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0: ¿Te late la historia de Enrique Iglesias? Pues resulta que en 1995, el tipo la armó en grande cuando lanzó Por Amarte. Lo que muchos no saben es que ese estreno no solo lo puso en el mapa, sino que le dio el premio Grammy a Mejor Álbum de Pop Latino. Fue un salto supercañón que lo convirtió en toda una leyenda de la música en español, demostrando que con puro talento y esfuerzo llegó directo a la cima. ¡Sigue en Ya FM Veracruz!
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Acaba de sonar Se Fue. Y la neta, qué buen viaje nos dimos. ¿Sabían que esta canción de Laura Pausini marcó un antes y un después? Resulta que originalmente ella ni siquiera quería lanzarla como sencillo, pero el destino tenía otros planes y la convirtió en el éxito mundial que todos nos sabemos de memoria. Fue esa pieza la que puso a la italiana en el mapa de todo el continente, demostrando que el desamor bien cantado siempre conecta. ¿Qué tal ese dato para aplicar hoy mismo con la banda? ¡Sigue en Ya FM Veracruz!

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Acabamos de escuchar a Gloria Trevi. ¿Sabían que, en su momento, la composición de El recuento de los daños surgió como un desahogo total tras una ruptura amorosa muy pesada? Esta canción se convirtió en un verdadero fenómeno que marcó a toda una generación y consolidó al artista como una referente absoluta del pop en español. La neta, es increíble cómo ese sentimiento logró conectar con tanta banda que pasó por lo mismo. 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
1: Súbele a Starship con Nothing's Gonna Stop Us Now. 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

¿Te late saber algo curioso del buen Alex Lora? Resulta que cuando la banda El 3 grabó Las Piedras Rodantes, esta rola se convirtió en un verdadero fenómeno cultural tras aparecer en la película Un Año Perdido. La neta, fue tanto el impacto que en 1994, El 3 ganó el premio Ariel a la mejor canción original, consolidando Las Piedras Rodantes como un himno total del rock nacional que todavía hace vibrar a toda la raza en cada concierto. ¿Qué tal ese dato del buen Alex? 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

Se acaba de escuchar Hasta que me olvides, un verdadero trancazo de Luis Miguel. ¿Sabían que esta canción no fue escrita por él? Juan Luis Guerra la compuso de forma improvisada en una servilleta durante una comida en casa de Jaime Camil. Luis Miguel la encontró entre varias propuestas y quedó fascinado, convirtiéndola en una de sus interpretaciones más queridas por todo el público. ¡Qué increíble historia detrás de este clásico que sigue moviendo fibras! ¡Quédate en Ya FM!

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1: Súbele a Avril Lavigne con My Happy Ending. 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

0: Acabamos de escuchar a Mercurio. ¿Sabían que esta banda mexicana marcó toda una generación? En 1998, el grupo lanzó el álbum El Fenómeno, donde incluyeron la famosa rola Enamoradísimo 1, la cual se convirtió en todo un suceso en las listas de popularidad de aquel entonces. Fue impresionante cómo lograron conectar con el público con ese estilo tan fresco que todavía nos pone a cantar con todo cuando suena en cualquier fiesta. Quédate en Ya FM.
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Acabamos de escuchar La Bomba de Ricky Martin y neta, ¡qué energía trajo a este espacio! ¿Sabían que esta canción fue la que terminó de lanzar al estrellato mundial a Ricky Martin en el 98? Fue tanto el alboroto que causó que se convirtió en una pieza clave para que el pop latino explotara en el mercado anglo. La verdad es que esa esencia no caduca y siempre pone a todos a bailar con ganas. Quédate en Ya FM.

¿Te late saber qué hubo detrás de los grandes éxitos? Resulta que los Fabulosos Cadillacs hicieron historia cuando grabaron la versión definitiva de Vasos Vacíos junto a Celia Cruz. Ese sencillo, que lanzaron originalmente en 1993, se convirtió en un verdadero himno que marcó a toda una generación y demostró que la fusión de géneros siempre fue lo suyo. Fue un momento clave donde la energía de la banda argentina conectó con la reina de la salsa, dándole un giro brutal a su sonido y dejando claro por qué siguen vigentes en el gusto de la banda. ¡Quédate en Ya FM!

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1: Suena Instant Crush de Daft Punk y Julian Casablancas. ¡Qué buen vibe! Quédate.

0: Acabaste de escuchar Venecia 1 de Hombres G. ¿Te sabías este dato? Resulta que la canción fue grabada originalmente en 1982, pero la disquera le tuvo tan poca fe que ni siquiera querían lanzarla como sencillo. Al final, la banda insistió tanto que se convirtió en el primer gran éxito que los lanzó directo a la fama en toda España y gran parte de Latinoamérica. ¡Qué buena historia detrás de este éxito! ¡Estás en Ya FM!
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Acabamos de escuchar a Ricky Martin, quien la rompió toda cuando lanzó Living la Vida Loca. ¿Sabían que ese sencillo fue el primero grabado totalmente en inglés que alcanzó el número uno en las listas de Estados Unidos durante el año 1999? Ricky Martin demostró que el pop latino tenía todo el poder para conquistar al mundo entero y poner a todos a bailar sin parar. Quédate en Ya FM. 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

Acaba de sonar Viviendo de Noche. ¿Y qué onda con este ritmo que todavía pone a todos a bailar? ¿Sabían que este hit de Benny Vidi Vici fue lanzado originalmente en 1984? Pues sí, el grupo español lanzó este tema que se convirtió en un verdadero fenómeno en las discotecas de toda España, marcando una etapa súper importante en el pop electrónico de esa década y convirtiéndose en un clásico que nunca pierde su esencia. Es impresionante cómo una propuesta tan sencilla logró quedarse grabada en la memoria de tantas generaciones que siguen disfrutando este sonido ochentero. ¡Quédate en Ya FM!

0: Buenas noches, bienvenidas y bienvenidos a La Hora Nacional. Qué gusto poder acompañarles una vez más en este espacio donde México se escucha, se comparte y se reconoce a través de su cultura y su gente. Y hoy me acompaña en la conducción María Luisa Peralta. María Luisa, bienvenida. Ay, hola.
1: Qué gusto y muchas gracias también por compartir este espacio. Esta semana arranca el Mundial de Fútbol 2026 y empieza la cuenta regresiva. Les presentaremos la banda sonora. Con música, emoción y el espíritu de millones de aficionados, comienza a sentirse la fiesta más grande del fútbol.
0: Sí, fiestón loco. Les vamos a platicar de las cuatro jóvenes mexicanas que ya tienen asegurado su lugar en algunos de los partidos más importantes de la Copa del Mundo 2026.
1: El fútbol va más allá de la cancha. Es un espacio de encuentro, expresión artística y transformación social. Les contaremos cómo las mujeres a lo largo de la historia han luchado por tener un lugar en el fútbol femenil.
0: Vamos a platicar sobre la exposición Nahuales en la cancha de Filogón Onaxi, artista plástico oaxaqueño reconocido a nivel mundial, que convierte la cancha en el espacio de un ritual colectivo desde donde el mundial se resignifica desde una raíz indígena.
1: También tendremos recomendaciones culturales, deportivas y de entretenimiento en la Ciudad de México con nuestra chilanguía.
0: Periodista, escritora y cronista imprescindible de México. Hoy recordaremos a una mujer cuya voz ha marcado la historia cultural del país, Helenita Poniatowska.
1: Esta noche también conoceremos todos los detalles de la convocatoria México Canta por la Paz y contra las adicciones con Miguel Trujillo, presidente del Consejo Mexicano de la Música.
0: Y tendremos información útil sobre los programas Jóvenes Construyendo el Futuro y la entrega de tarjetas para la beca Rita Cetina. Así que comenzamos. El Mundial de Fútbol no solo se juega en la cancha, también se vive en las calles, en las reuniones con amigos y, por supuesto, en la música. Les presentaremos la canción de Julieta Venegas rumbo a la Copa del Mundo 2026, un tema que busca capturar el papel de las mujeres, la energía, la diversidad cultural y la pasión que se vivirán en México, Estados Unidos y Canadá.

0: Mi nombre es Daira Yaretsi Díaz García. Soy de Oaxaca, de la costa, orgullosamente. Practico el fútbol desde los 4 años. Gracias a Dios tuve la oportunidad de tener un hermano que me entrenara. Y estar aquí es un honor y un privilegio conocer a la presidenta, a Sherlyn, a la Rita, a las huesas. Y estoy muy agradecida primeramente con mi Dios y con la presidenta, porque es algo grandioso y maravilloso lo que está haciendo con las mujeres. Y quiero decirles que crean nada más. Crean que todo es posible, porque para el que cree, todo es posible. Gracias.
1: Bueno, yo soy Carla Peña, tengo 23 años, soy freestyler, fútbol profesional. La verdad es que me da mucho gusto estar aquí, me da mucho gusto que hayan hecho esta convocatoria. La verdad es que nos sumamos cada vez más mujeres y me sorprende que seamos muy jóvenes las que ganamos. Y lo único que espero es que más niñas se sumen y que luchen por sus sueños. Porque mira, hoy estamos aquí y es algo que nunca me hubiera imaginado.
2: Mi nombre es Yolette Cervantes Cuasquegua, tengo 21 años, soy del municipio de Tlaquilpa, del estado de Veracruz. Querida presidenta Claudia Sheinbaum Pardo, muchísimas gracias por tomarnos en cuenta y por ser una de las afortunadas de estar en un evento muy importante como lo es el Mundial de Fútbol. La admiro y la respeto demasiado por ser la primera mujer presidenta de nuestro bello país. Creo que no hay palabras para decir ahorita en este momento cómo me siento. Estoy muy emocionada. Gracias, realmente gracias por tomarnos en cuenta. Que sigamos impulsando el fútbol femenil, porque todas las mujeres tenemos nuestros talentos, cualidades, y qué bueno que se puedan dar a conocer. Muchísimas gracias.
3: Presidenta Claudia, muchas gracias por esta oportunidad. Soy Briana y de verdad estoy, primero que nada, muy agradecida. Mi sueño siempre ha sido estar en un partido de un mundial y pues ahora se me cumplió. Muchas gracias a las juezas también. Desde muy chiquita juego fútbol, desde los 5 años. Recuerdo haberlo hecho con mi hermano, con mis primos, con niños, principalmente con hombres. Y creo que este tipo de concursos abre la oportunidad para que se siga impulsando el fútbol femenil. Muchas gracias a todos y que vivan las mujeres y que siga creciendo este proyecto a nivel nacional que es el fútbol femenil. Muchas gracias.
4: Durante muchos años las mujeres tuvieron que abrirse camino en espacios donde incluso se les negó el derecho a jugar fútbol de manera profesional. Sin embargo, con esfuerzo y talento lograron transformar la historia de este deporte.
5: Hoy, las futbolistas mexicanas inspiran a nuevas generaciones y forman parte fundamental del crecimiento del fútbol femenil. Esta cápsula nos recuerda a algunas de las mujeres que ayudaron a cambiar las reglas del juego.
6: El fútbol lo han practicado hombres y mujeres desde la segunda mitad del siglo XIX. Cuando el juego empezó a popularizarse en el Reino Unido y en otras partes del mundo. En México, el primer torneo se llevó a cabo en 1902 y 40 años después se instauró la primera liga de fútbol profesional varonil. En contraste, el fútbol femenil quedó durante mucho tiempo como una práctica amateur. Se empezó a imponer la idea de que este deporte no era apropiado para mujeres desde un punto de vista moral y de salud, bajo afirmaciones médicas falsas. Incluso algunas federaciones nacionales de fútbol prohibieron la práctica femenil. Sin embargo, en las calles y escuelas, las mujeres continuaron practicando el deporte. En la década de los 60, empezaron a proliferar equipos y ligas femeniles en la Ciudad de México y en diferentes estados de la República. El Club México, el Nacional, Gacelas, Cachorras, Margaritas y Tapatías dieron espacio a niñas y adolescentes para jugar de una manera más organizada. En 1969 se instauró la Liga América y en 1970 se constituyó la Asociación Mexicana de Fútbol Femenil. De ese impulso salió el equipo nacional que representaría ese mismo año a México en el primer Mundial Femenil de la historia, organizado en Italia. Las mexicanas tuvieron, sin embargo, dificultades para encontrar un lugar donde entrenar antes del Mundial. Sufrieron para conseguir uniformes y para reunir el dinero de los vuelos. Sin reconocimiento oficial, las jugadoras partieron a Europa, donde obtuvieron el tercer lugar al derrotar a Austria e Inglaterra. Destacó especialmente la actuación de Alicia Vargas, quien fue apodada por la prensa italiana como la Pelé mexicana. Un año después, en 1971, México fue la sede del segundo Mundial Femenil. En el torneo participaron jugadoras de Argentina, Inglaterra, Francia, Italia y Dinamarca. Los partidos se realizaron en Guadalajara y la Ciudad de México. Los Juegos de las Mexicanas, incluyendo semifinal y final, registraron cerca de 90.000 espectadores en el Estadio Azteca y fueron un éxito desde el punto de vista comercial. El éxito del torneo contrastaba con la situación de las jugadoras, quienes jugaban y grababan comerciales sin cobrar, a pesar de que tenían que cubrir los gastos de su preparación y equipo, y en varios casos habían tenido que pausar sus estudios o trabajo. Ante esa injusticia, las jugadoras mexicanas exigieron una compensación e incluso contemplaron no presentarse a la final contra Dinamarca. Así, Guadalupe Tovar declaró ante la prensa que el comité organizador ha ganado miles de pesos con este campeonato y a nosotras no se nos ha estimulado en nada. A pesar de que la cuestión salarial no fue resuelta, tanto personas particulares como empresas ofrecieron premios para las futbolistas mexicanas, que reflejaron estereotipos de los roles de género de la época. De 100 a 500 pesos por gol, una recámara, libros de cocina, bolsos de mano, portafolios, cámaras fotográficas y viajes. El fútbol femenil enfrentó además la crítica de una parte de la prensa deportiva, centrada en la técnica y la preparación física de las jugadoras. Asimismo, otras publicaciones prefirieron sexualizar los cuerpos de las futbolistas en vez de destacar su faceta deportiva. A pesar de los prejuicios y la hostilidad, que aún perduran, las jugadoras pioneras de los mundiales de 1970 y 1971, Irma Yolanda Carmina Gutiérrez, Elvira Aracén Sánchez, Juana Irma Chávez Barrera, Guadalupe Tovar Ugalde, Elsa Huerta Méndez, Alicia Vargas Ángel, Silvia Zaragoza y Marta Coronado, entre otras, abrieron el camino para el reconocimiento social del fútbol femenil en México.
5: El fútbol también puede convertirse en arte, memoria y símbolo colectivo. Y eso es justamente lo que propone la exposición Cascarita Llanera, Nahuales en la cancha.
4: El artista oaxaqueño Filogonio Naxin transforma el imaginario futbolero desde las raíces indígenas y convierte la cancha en un espacio ritual lleno de identidad y de color. Vamos a conocer esta propuesta.
7: Estamos en tiempos mundialistas y futboleros, y eso hace que el fútbol sea parte de toda la colectividad y que también se pueda transformar en arte y en memoria. Por eso hoy vamos a hablar de una exposición. Se trata de Cascarita Llanera, Nahuales en la cancha.
8: Así es, y el artista oaxaqueño Filogonio Naxin transforma el imaginario futbolero desde las raíces indígenas y convierte la cancha en un espacio ritual lleno de identidad, de tradición y de color. Filogonio, bienvenido a la Hora Nacional, qué gusto tenerte por acá.
9: Antes que nada, pues un saludo en mi lengua materna, que es la lengua mazateca del estado de Oaxaca, principalmente en la Sierra Mazateca. Yo me dedico a la pintura, al dibujo y al arte y a esta manifestación. Y ahorita pues estamos en este tiempo tan emblemático, histórico, que es el Mundial. Por eso puse a mis nahuales a jugar fútbol también.
7: ¡Qué maravillosa idea y qué maravillosa historia estás contando! Porque es parte de toda nuestra cosmovisión también, ¿no? Y traerla a algo tan contemporáneo como el fútbol debió ser una revoltura de ideas ahí en tu cabeza. ¿Cómo llegamos a esta obra?
9: Todo mi trabajo siempre se ha manifestado a través de los animales, partiendo desde las leyendas, los cuentos de la cultura mazateca. A raíz de eso es como empiezo a fusionar estos seres fantásticos, y también los nahuales para nosotros tiene que ver con una deidad que te protege
7: desde que naces,
9: ajá, durante tu vida. Pero es una deidad que no se ve, sino lo sientes como persona, ya sea cada quien lo puede adquirir por un ritual o simplemente el animal que te guste más.
7: Esto está en el centro de la Ciudad de México, lo podemos visitar en la Secretaría de Educación Pública, ¿cierto?
10: Se inaugura el 9 y ya para el público abierto a partir del 10 de junio ya se puede pasar a visitar esta exposición en el Museo Vivo del Muralismo.
7: Oye, ¿habías pensado alguna vez trabajar con el fútbol, tú como artista?
10: No, aquí una buena pregunta. Ajá. No, creo que más bien mi trabajo es como una línea del tiempo. Siempre voy abordando temas de lo que va pasando
7: coyuntural,
10: en todos los eventos, tanto social o lo que vaya pasando, siempre voy registrando esta parte de mi trabajo. Entonces, cuando anunciaron el año pasado, es cuando surge esta idea de cómo resolverlo, pero justamente siempre hago a partir de estos nahuales. Lo único que hice es fusionarlo directamente, porque en realidad yo no uso boceto ni bosquejo. Wow. Todos los trabajos directamente, cuando empiezo a trazarlo, es como vayan a surgir y como quedan las piezas como tal cual yo lo quiero.
7: Inspiración y talento, maestro Cha.
11: Totalmente,
7: Obvio, Filogonio, muchísimas gracias por visitarnos. Por favor, recuérdanos dónde podemos verlo y hasta cuándo.
11: En redes sociales.
7: También.
10: Pues los invito a que pasen a partir del 9 de junio en el Museo Vivo del Muralismo, que es de la Secretaría de Educación Pública. Ya estará abierto para que puedan apreciar este tipo de trabajo. Y también los invito a que me sigan en las redes sociales como @filogonionashin. Nashin se escribe Naxin y es en mazateco, que significa venadito.
7: Claro. Mira, tu bolsito. Y que vivan los artesanos y las artesanas.
10: Que viva México y que sigamos disfrutando de esta cosmogonía y de todas las culturas que existen. México, que es lo que nos hace como la riqueza de México, más que nada.
7: Muchísimas gracias y muchísimas gracias a todos ustedes por estar con nosotros aquí en La Nacional. Por favor, no se vayan.
5: La capital se prepara para recibir a visitantes de todo el mundo con actividades que combinan deporte, cultura y entretenimiento. Entre las principales opciones destaca el Fan Fest FIFA 2026 en Campo Marte, donde habrá experiencias deportivas, gastronómicas y espectáculos musicales.
4: Es una oportunidad genial para poder vivir la pasión mundialista desde diferentes perspectivas. Vamos a ver y escuchar qué nos tienen preparado en esta ocasión Germán Gastelum y Orlando Basso.
12: Bienvenidos amigos y bienvenidas, ya estamos en pleno Mundial 2026, así que la pasión futbolera se vive al máximo en cada rincón de la capital.
4: Y el momento más esperado llega el jueves, el 11 de junio, con la inauguración del Mundial 2026. México frente a la selección de Sudáfrica en el legendario Estadio Ciudad de México.
12: ¡Qué nervios! Y para quienes quieran vivirlo en comunidad, el partido también se transmitirá gratis en la megapantalla del Zócalo Capitalino, convirtiendo el centro histórico en una gran tribuna.
4: Los días 9 y 10 de junio llega México Vibra 2026 al Auditorio Nacional con artistas como, chéquense nomás, Alejandro Fernández, Carla Morrison, Vandel Recodo, Tim Rich, el sonorense Karim León, acompañados por la Orquesta Sinfónica de Minería.
12: Y el 10 de junio la energía se multiplica con un concierto de rock alternativo en el Metropolitan, además de una presentación masiva al aire libre en el Monumento a la Revolución.
4: Suena bien, ahí también va a haber fiesta, así que esos días la ciudad no solo vibra, literalmente suena como estadio lleno en cada escenario. Además, el 13 de junio a la 1 de la tarde, a las 13 horas, el Paseo de la Reforma será escenario del desfile La Pelota Vuelve a Casa. Y en sábado, increíble, una celebración que recorre la historia y la pasión del fútbol.
12: Así que ya sabes, una ciudad entera celebrando el deporte que une al mundo con arte, música y cultura en cada esquina.
4: No cualquier ciudad es la sede de la
12: Chilanguía.
4: Chilanguía.
12: ¿Y del Mundial?
4: ¡Sí, sí!
5: Hablar de Elena Poniatowska es describir a una de las figuras más influyentes de literatura y el periodismo mexicano. A lo largo de décadas ha documentado acontecimientos fundamentales de nuestra historia, dando voz a quienes pocas veces ocupaban los titulares.
4: Reconocida por muchos como la décima musa mexicana, su obra ha dejado una huella profundísima en generaciones de lectores. Hoy conoceremos parte de su legado, su compromiso con la memoria colectiva y la importancia de su trayectoria en la siguiente cápsula.
13: Elena Poniatowska es una periodista, escritora, cronista y activista mexicana de origen francés polaco, destacada por su profundo compromiso con los que menos tienen y un agudo oído para escuchar las voces del pueblo. Nació el 19 de mayo de 1932 en París, Francia. Sus primeros años transcurrieron en el contexto de la Segunda Guerra Mundial. En 1942, debido a la invasión nazi a Francia, Elena y su familia se trasladaron a México como refugiadas. Mi mamá me dio el mejor regalo, un país, declaró décadas después. Su formación formal fue breve. No pudo costear la universidad y optó por estudiar taquigrafía, una herramienta que más tarde definió su método de trabajo, la escucha atenta y la transcripción fiel de los testimonios de la gente. En 1953 se inició su actividad en el periodismo, oficio que la llevó a ser una de las mejores escritoras de género testimonial. En 1968 sucedió uno de los episodios más trágicos de la historia contemporánea de México, la masacre estudiantil del 2 de octubre. A partir de los testimonios de sobrevivientes, familiares y estudiantes presos en Lecumberri, Elena publicó en 1971 La noche de Tlatelolco, una obra que se convirtió en un referente generacional. Hasta la fecha, es uno de los libros más leídos en México sobre la represión contra los estudiantes. Tras los sismos de 1985, Elena documentó el surgimiento de una sociedad civil autoorganizada en su libro Nada, Nadie, las voces del temblor. Décadas más tarde, relató el movimiento de resistencia pacífica tras el fraude electoral de 2006 en Amanecer en el Zócalo. Elena Poniatowska también es narradora de las figuras femeninas más importantes del siglo XX mexicano, entre ellas Tina Modotti, Leonora Carrington y Las Siete Cabritas, Frida Kahlo, Nahui Olín, Pita Amor, Rosario Castellanos, María Izquierdo, Elena Garro y Nelly Campobello. Elena Poniatowska ha recibido numerosos galardones a lo largo de su carrera, en especial el Premio Cervantes, y es doctora honoris causa por múltiples universidades nacionales e internacionales. Sobre su experiencia como periodista y escritora, Elena ha dicho: le debo todo al periodismo, incluido mi amor a México, porque me obligó a conocerlo. Elena Poniatowska se ha sumado también en distintos momentos a la lucha por la justicia social y la defensa de la soberanía de México. En 2008 participó en el movimiento de las Adelitas, conformado por miles de mujeres que se movilizaron para impedir la privatización del petróleo. Por su intensa labor cultural, periodística y política, Elena Poniatowska se ha consolidado como una figura clave dentro de la historia de México y Latinoamérica. Y a sus 94 años, sigue escribiendo, cuestionando e impulsando que todas y todos contribuyamos a la defensa de la soberanía del país.
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1: Este año va enfocado solamente a la música tradicional mexicana, regional mexicana, y también hubo una reducción en edades. El año pasado fue de 18 a 34, este año es de 18 a 29 años. Esta fue una decisión con la Secretaría de Cultura. Son las edades en los programas para los jóvenes adultos.
2: Okay.
1: 18 a 29, entonces fue, alineémonos a esas edades. Y el género, pues seguimos con el dedo en el renglón de hacer canciones que no hagan apología al crimen, al delito, que no lo glorifiquen.
2: Hay muchos cambios en México Canta. La vez anterior hubo 6 semifinales, en esta ocasión se reduce a 2, pero una es en Estados Unidos, la otra es en Sinaloa. Hay mucha descentralización, pero también quiere decir que hubo eco en todos lados.
1: Totalmente. Y fíjate que la primer semifinal va a ser el 23 de agosto en Los Ángeles, en el famosísimo Teatro Million Dollar, y después el 30 de agosto en el Esperanza Iris en Mazatlán, y la gran final va a ser el 13 de septiembre en el Auditorio Nacional. Cerramos en el Zócalo.
2: ¿Qué?
1: El 15 de septiembre.
2: ¿Cómo lo ¿En serio?
1: Los ganadores se van a presentar en el gran evento del 15 de septiembre en el Zócalo, así que estamos muy muy felices. Le pedimos a todos los intérpretes o cantautores que por favor se inscriban en mexicocanta.gob.mx. tienen hasta el día 10, es miércoles 10 de junio, para registrarse, de los 18 a los 29 años, que canten música regional mexicana o tradicional mexicana.
2: Ahí le van unas fechas a toda la audiencia para que se las aprendan. El anuncio del semifinalista de Estados Unidos sale el 24 de julio, para que estén ahí atentos si es que ustedes se inscriben. Y el anuncio de los semifinalistas de México sale el 31 de julio. Todos atentos, todas atentas, porque México Canta está de regreso.
1: ¿Qué tal, eh? Estamos muy felices y yo creo que esto, como va a seguir por muchos años más, pero es importantísimo que todas aquellas personas que tienen este talento, esta inquietud de cantar, de presentar su proyecto, que utilicen México Canta como un escaparate para poder llegar a las personas.
3: Es talentosísima nuestro país. Pero viste hace rato cantautores,
1: claro,
3: autores, cantantes,
1: intérpretes, claro.
3: Y la música mexicana está evolucionando todo el tiempo.
1: Y es muy importante también mencionar, este es para solistas, para duetos o para grupos. O sea, que pueden participar en cualquier configuración.
2: Oye, Miguel, ¿tienen redes sociales?
1: Sí, igual estamos en todas las redes sociales como México Canta, y nos pueden buscar y ahí pueden estar pendiente de toda la información.
2: Pero claro, oye, es importante decir algo, ¿eh? Que lo crean, yo fui testigo de primera mano. De
3: acuerdo. Sí, tú estuviste ahí, al pie del cañón, sí, claro.
2: Realmente las historias son conmovedoras y cambia vidas. Ahí tiene a Sergio Maya girando. O sea, si les dan seguimiento, si ustedes quieren inscribirse, háganlo, tienen hasta el 10 de junio.
1: Sí, imagínense, o sea, tener todo este proceso, que queden entre los finalistas, que pasen a la final y coronar toda esta etapa presentándose en el Zócalo. Digo, aparte que van a pisar un escenario que es tan importante, sí, como el Auditorio Nacional. Claro. O sea, hay muchos artistas que tienen sus carreras y que no han podido tocar en el Auditorio Nacional, ¿no? Y que estos 3 ganadores, 7 semifinalistas, se puedan presentar en el Auditorio Nacional es algo muy, muy bonito.
2: Miguel, seguiremos informando a lo largo de este proceso de México.
1: Pues muchísimas gracias y no dejen de inscribirse, por favor. Las inscripciones cierran el 10 de junio.
3: 10 de junio, muy bien. Y ya lo saben, por favor, no se vayan. Esto es La Hora Nacional, quédense con nosotros.
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6: Hemos llegado al final de esta primera media hora en La Hora Nacional, pero todavía tenemos mucho por compartir.
3: Y nos vamos con una frase de la escritora Rosario Castellanos que dice: la cultura no es un adorno, es un

0: una necesidad, porque entender nuestra historia, escuchar nuestras lenguas y abrir espacios a nuevas voces también es construir comunidad.
1: No se vayan, que ya volvemos, pero antes les mandamos saludos a Gemesa Electrificaciones en Toluca, Estado de México, José Luis Hernández Álvarez, Rafael Vázquez Castro, Francisco Segura, Raúl Robles en Fresnillo, Zacatecas.
0: También a Cecilio Godínez en Dolores Hidalgo, Guanajuato, Gabriel Dávila allá en Torreón, Coahuila, a Verónica Muñoz Centeno, Paloma Espinosa y Cris de Pachuca, Hidalgo.
1: Gracias por escribirnos, escucharnos y por ser parte de esta comunidad que construimos entre todas y todos. Recuerden que también estamos en YouTube, Facebook, Instagram, TikTok, X y Spotify.
0: Y también nos pueden contactar en el siguiente número, apúntenle, 55 34 83 42 39 o enviarnos un correo a lahoranacional@segob.gob.mx. Les deseamos a todos una gran noche y una excelente semana. 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
4: Amigas, amigos, muy buenas noches Veracruz. Qué gusto poderles saludar en este domingo, domingo ya 7 de junio. Yo soy Alejandra Mota Romero y estoy contenta de estar en esto que es Veracruz en la Hora Nacional con ustedes, pero más con mi querido Víctor Mortera. ¿Cómo estás, amigo?
5: Querida Alejandra Mota, un placer que estés con nosotros en esta noche en Veracruz en la Hora Nacional. Y bueno, pues un abrazo muy caluroso a todas las familias que nos sintonizan a lo largo y ancho de la entidad. Ya estamos en pleno junio, a pocos días de que inicie oficialmente el verano y el clima cálido ya se siente en casi todo el estado.
4: Y vaya que se dejó sentir, aún así, con todo y las lluvias, pero ¿qué? ¿Qué semana tan calurosa tuvimos aquí en la capital del estado? Pero la verdad es que sí, un clima perfecto para las buenas noticias y además para ir preparándonos para esta gran fiesta, la gran fiesta de la salsa. Esta noche estaremos hablando también un poco de los apoyos históricos para el campo, para nuestros pescadores, mejoras en salud pública, hablaremos de finanzas saludables y un recorrido completo por el cartel del salsa. Salsa Fest. Así que si te parece bien y si les parece bien, comenzamos.
5: Estamos listas y estamos listos.
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4: El rescate de la soberanía alimentaria comienza con el fortalecimiento de las y los pequeños productores, esto mediante apoyos directos, mecanización agrícola y mejores condiciones para la producción.
5: Con el arranque de la distribución de 60.000 bultos de semilla de maíz para sembrar este año, el gobierno de Veracruz encabezó el inicio de la cosecha de maíz blanco del ciclo otoño-invierno 2025-2026 y el banderazo del ciclo primavera-verano 2026.
4: Y es que ante más de 2.000 productoras y productores de Isla, José Azueta, Juan Rodríguez Clara, Playa Vicente, San Juan Evangelista y Santiago Xochiapa, funcionarias y funcionarios del gobierno del estado, reafirmaron su compromiso con la soberanía alimentaria mediante apoyos directos al campo. Estos incluyen semillas mejoradas, mecanización agrícola gratuita, infraestructura productiva y, por supuesto, acompañamiento técnico.
5: La entrega de semilla híbrida para los ciclos primavera-verano y otoño-invierno ampliará la superficie atendida de 20.000 a 60.000 hectáreas para incrementar la producción de granos básicos y fortalecer la autosuficiencia alimentaria del estado.
4: Como parte de esta estrategia, el gobierno del estado incorporó 50 nuevos tractores de más de 100 caballos de fuerza que se suman al parque estatal de maquinaria agrícola disponible de manera gratuita para las y los pequeños productores, fortaleciendo así las labores de preparación y siembra en distintas regiones.
5: Asimismo, inició la entrega de 3.600 rollos de malla sombra para productores de piña de Isla, José Azueta, Juan Rodríguez Clara y Medellín, para mejorar la calidad del fruto, elevar su valor comercial y fortalecer el liderazgo de Veracruz en este cultivo.
4: Y por si fuera poco, también entraron en operación 6 líneas automatizadas de cribado y encostalado para agilizar el manejo y comercialización de granos básicos, además de 7 líneas de ensilaje, ellas destinadas a fortalecer la producción de alimento para el sector ganadero.
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5: Cambiando al sector pesquero, es muy valioso cuando el recurso llega de manera directa y sin intermediarios a las manos de cada beneficiario.
4: Por ello, funcionarias y funcionarios del gobierno estatal encabezaron en Mozomboa, en este municipio bellísimo de Actopan, la segunda entrega de recursos económicos a 715 pescadoras y pescadores de Actopan, Alto Lucero, La Antigua y Úrsulo Galván, quienes recibirán 4,000 pesos de manera directa, lo cual representa una derrama de 2,860,000 pesos para aquella región.
5: Desde ese punto de Veracruz se reiteró el cumplimiento al compromiso asumido con el sector para complementar los apoyos otorgados a través del programa Bien Pesca del Gobierno de México, tras las afectaciones ocasionadas por la presencia de hidrocarburo.
4: Y es que a diferencia del año pasado, cuando el respaldo se entregó mediante equipamiento, en esta ocasión el recurso llega directamente a las y los beneficiarios para que decidan libremente cómo atender sus necesidades productivas.
5: La dispersión se realiza de manera personal, transparente y sin intermediarios, garantizando que el beneficio llegue íntegramente a quienes forman parte de este patrón.
4: Este esquema garantiza una distribución transparente de los recursos entregados directamente a las manos de las y los productores, sin intermediarios ni burocracia, fortaleciendo la actividad pesquera y acuícola en las distintas regiones del estado de Veracruz.
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5: Y en otros temas, Alejandra, queridas y queridos amigos de Veracruz en la Hora Nacional, en temas de salud, como veracruzanas y veracruzanos, estamos profundamente agradecidas y agradecidos de contar con más médicas y médicos en nuestra tierra, porque vienen a apoyar a nuestra gente, reforzando nuestro sistema de salud para una atención óptima que beneficiará a miles en nuestra entidad.
4: Funcionariado del Gobierno del Estado y del Gobierno de México ha dado la bienvenida a 516 médicas y médicos especialistas que se incorporan a hospitales rurales y unidades médicas de Veracruz. Esto como resultado del draft Instituto Mexicano del Seguro Social 2026, considerado el proceso de contratación más importante en la historia de la institución.
5: Durante la ceremonia se destacó que esta estrategia forma parte de la política humanista impulsada por el gobierno federal para avanzar a un sistema público de salud universal y garantizar servicios más cercanos, oportunos y de calidad para la población.
4: Y honor a quien honor merece. Y es que se reconoció también a las y los profesionales por elegir Veracruz para ejercer su profesión y les exhortaron a poner al servicio de la población los conocimientos adquiridos a lo largo de los años, así de su preparación, esfuerzo y vocación.
5: En los últimos años, el IMSS ha incrementado cerca del 15% su plantilla laboral en Veracruz, con incorporación de personal médico, enfermería, técnico y otras categorías, lo que ha permitido ampliar la cobertura y mejorar los servicios para la derechohabiencia.
4: Desde el evento de bienvenida realizado en Palacio de Gobierno, se les convocó a ejercer su profesión con humanismo, vocación de servicio y compromiso social, privilegiando siempre un trato digno y cercano a las personas.
5: La incorporación de las y los profesionales fortalecerá la cobertura médica especializada en regiones prioritarias, particularmente en hospitales ubicados en Zongolica, Coscomatepec y Jaltipan, así como en unidades médicas de Minatitlán, Coatzacoalcos y otros municipios con alta demanda de servicios de salud.
4: Las y los especialistas se integrarán en más de 47 disciplinas, entre ellas ginecología y obstetricia, pediatría, oncología, oncología médica, medicina familiar, medicina de urgencias, cirugía pediátrica, medicina del trabajo y gastroenterología pediátrica, lo que permitirá ampliar la capacidad de respuesta de hospitales y unidades médicas en distintas regiones de Veracruz.
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5: Y ahora pasando al tema de las finanzas y sobre todo las finanzas públicas, hay un gran avance, mi querida Alejandra. Fíjate que gracias a la disciplina financiera que implementó el gobierno de Veracruz, se ha logrado pagar la deuda ante el SAT, disminuir el adeudo con el ISSSTE y ahora va a desendeudar a los 199 municipios de la pasada deuda bursátil heredada desde el 2008.
4: Y es que con el respaldo unánime de los 199 ayuntamientos involucrados, el gobierno de Veracruz inicia oficialmente la ruta jurídica, técnica y financiera para liquidar la bursatilización contratada en este año 2008, considerada uno de los esquemas neoliberales más costosos de las últimas décadas.
5: La estrategia de saneamiento financiero municipal impulsada por el gobierno del estado logró lo que durante 18 años no pudo concretarse: construir consenso entre presidentes y presidentas municipales para desmontar un mecanismo que mantenía comprometidas sus participaciones federales y limitaba la inversión en obra pública y servicios
7: básicos.
4: Ahora, tras la entrega de las actas de cabildo aprobadas por los ayuntamientos, el proceso avanzará bajo un calendario técnico y jurídico, coordinado entre la Secretaría de Hacienda y Crédito Público y la Secretaría de Finanzas y Planeación para extinguir formalmente la deuda antes de concluir el mes de julio.
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5: Y seguimos con las buenas noticias. Fíjense que finalmente en el impulso a la economía familiar, historias como la de Paula Martínez Varela de Martínez de la Torre, quien pudo adquirir un congelador para fortalecer su emprendimiento, nos demuestra que el programa Apoyo a la Palabra está mejorando. Y esto que pues hace que mejore la economía de las familias veracruzanas. ¿Qué les parece si escuchamos su testimonio?
8: Mi nombre es Paula Martínez Varela, soy de la colonia Cardenista Antonio Luna, del municipio de Martínez de la Torre. Preparo paletas para vender. Con el apoyo compré mi congelador para congelar mis paletas. Preparo con leche, azúcar y las esencias de sabor y de frutas naturales. En tiempo de calor se vende bien. Mire, hago unas 100, 120. No nomás aquí las vendo, las mando a vender a donde cortan limón. Es un ingreso extra por parte de mía. Bien, orgullosa, contenta. Muchas gracias por el apoyo que nos brindó para seguir con el emprendimiento de mis paletas. Gracias.
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4: Es momento de hacer una breve pausa musical y disfrutar del talento que siempre nos acompaña a través de la radio. Así que, ¡súbele! Yeah.

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1: Estamos de vuelta y listas y listos para bailar, porque Veracruz se prepara para vivir una de las celebraciones musicales más importantes de toda Latinoamérica. ¿Tú sabes de qué se trata, mi querida?
2: Claro que sé de lo que estás hablando, querida Alejandra, y es momento de empezar a hacer el calentamiento, porque no nos vaya a dar un calambre en pleno Salsa Fest, y precisamente de eso vamos a hablar. Del 12 al 14 de junio, el municipio de Boca del Río será nuevamente escenario del Salsa Fest 2026. Tres noches llenas de ritmo, alegría y el sabor inigualable de la salsa frente al mar. ¿Qué mejor escenario?
1: Bueno, y es que miles de personas, no solo de México, sino también de distintos países, nos daremos cita en el tradicional Salsódromo para disfrutar de un espectáculo, además completamente gratuito, de algunos de los máximos exponentes de este género que es la salsa.
2: Nadie debe quedar fuera de esta gran fiesta. Los boletos ya se encuentran disponibles de manera gratuita a través de la plataforma oficial. Además, el acceso al recinto estará habilitado a partir de las 5 de la tarde para que los asistentes puedan disfrutar de cada una de las presentaciones.
1: Salsa Fest se ha considerado como uno de los festivales más importantes del continente, impulsando además la actividad turística, económica y cultural de nuestro estado de Veracruz. Y en este año, el cartel artístico promete emociones de principio a fin.
2: La noche inaugural, el viernes 12 de junio, contará con la energía de Luis Vázquez. ¿Y qué les parece si escuchamos su invitación?
3: México lindo y querido, por acá les habla Luis Vázquez, pasando a darles una cordial invitación este próximo 12 de junio. Nos vamos para Veracruz para el Salsa Fest 2026 en Boca del Río. Allí nos esperamos. Luis Vázquez junto a una orquesta de salsa a repartir sabrosura desde Puerto Rico hasta Veracruz. Se lo dice Luis Vázquez. Ustedes saben ya, 12 de junio, Salsódromo, Boca del Río, Veracruz, Salsa Fest 2026. Tú sabes.
1: Esa misma noche tendremos un emotivo homenaje a la legendaria Celia Cruz, interpretado por Lucrecia y su orquesta. ¿Quieren escucharla?
4: Hola, soy Lucrecia. Saludo a todos mis amigos de Veracruz y del mundo. ¿Ustedes saben que se va a llenar de azúcar? Sí, Salsa Fest se viste de azúcar, se viste de gala, porque es que llega el tributo a nuestra reina de la salsa, Celia Cruz. Celia Cruz en su centenario, aquí en Salsa Fest, aquí en Veracruz, que tú sabes cómo está. De moda.
2: Además de las presentaciones de Chiquito, Tim Banff y la reconocida Orquesta Guayacán, agrupación colombiana que ha marcado generaciones con sus grandes éxitos. Y aquí tenemos su saludo.
5: ¡Vaya mi gente jarocha! Y de México lindo y querido en general. Nino Caicedo por la punta izquierda.
6: Alexis Lozano por la punta derecha.
5: Nosotros somos Orquesta Guayacán. Y estaremos con ustedes en el Veracruz Salsa Fest. El 12 de junio, 13 y 14. Pero a Guayacán le toca el turno viernes
6: 12 de junio.
5: Porque Veracruz está
6: de moda.
5: ¡No se lo pueden perder! ¿Qué?
1: Para el sábado 13 de junio, la fiesta continuará con la presencia de las auténticas leyendas de la salsa. Hablamos nada más y nada menos de Grupo Niche.
7: Este es un saludo muy especial para toda nuestra gente en Veracruz. Nosotros somos
8: el Grupo Niche.
9: No se pueden perder esta fecha. 13 de junio, mi gente.
10: En el Salsa Fest.
11: Porque Veracruz está de moda.
2: Y bueno, otro de los invitados, el tocayo Víctor Manuel, no puede faltar a esta gran fiesta.
12: Hey, 13 de junio, Veracruz, tenemos un compromiso en este gran festival de salsa. Víctor Manuel y su orquesta directamente desde Puerto Rico, así que no se lo pueden perder, tienen un compromiso conmigo.
1: Y el caballero de la salsa, Gilberto Santa Rosa.
13: Oiga, hay salsa y hay salsa en Veracruz y hay Salsa Fest en Veracruz. Y el próximo 13 de junio tengo el honor de estar con ustedes en el Salsa Fest de Veracruz 2026. No se lo pueden perder el festival y el 13 de junio tenemos una cita, ustedes y yo, en el Salsa Fest de Veracruz. ¡Camínalo!
2: Otra de las invitadas importantes, la india, artista que ha dejado huella en la historia de la música latina, estará con nosotros.
14: Saludos, mi estrella. Les quería decir que voy a estar con ustedes en el Salsa Festival en Veracruz el sábado, el 13 de junio. Así que no se lo pierda.
1: Y el cierre será espectacular, el domingo 14 de junio, con la actuación de Charlie Sa.
15: Hola, hola, mi gente linda, mi gente bella, por aquí Charlie Sa, pasando a saludarles y a traerles una noticia maravillosa, en especial a todo mi público, mis fans de Veracruz. Estoy súper contento porque me invitaron a participar en el Festival de Salsa que se estará celebrando este 14 14 de junio allí en Veracruz. Así que voy a disfrutar de una manera muy especial, porque ustedes saben que yo nací de la salsa y la llevo en el corazón. Así que esta invitación es para que todos y cada uno de mis fans que radican allá en Veracruz, México, me vayan a acompañar 14 de junio en el Salsa Fest. Así que les espero. Dios les bendiga, no me fallen. Bendiciones siempre.
2: Y por supuesto, no puede faltar también Rey Ruiz.
8: Hola, mis amigos de Veracruz. Les saluda Rey Ruiz. Quiero invitarlos este 14 de junio a Salsa Fest. Una noche con nuestra música. Estoy seguro que la vamos a pasar fenomenal. Nos vemos este 14 de junio en Salsa Fest.
1: Olga Tañón y Alberto Barros, quienes pondrán el broche de oro a tres noches inolvidables.
2: Así que prepara tus mejores pasos de baile, reúne a tu familia y amigos y forma parte de una experiencia única. Del 12 al 14 de junio, vive la emoción, el ritmo y la pasión del Salsa Fest 2026 en Boca del Río, Veracruz.
1: Un festival gratuito, frente al mar y con las más grandes estrellas de la salsa mundial, Salsa Fest 2026. Nos vemos en el Salsódromo, porque Veracruz está de moda.
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16: ¿Sabías que en las montañas y comunidades rurales del estado de Veracruz existe una tradición artesanal que ha pasado de generación en generación y que representa la creatividad, la identidad y la estrecha relación entre las personas y la naturaleza? Se trata del arte del entrelazado del bejuco, una práctica ancestral que sigue vigente gracias al conocimiento y la dedicación de artesanas y artesanos que conservan este importante legado cultural. El bejuco es un material vegetal resistente y flexible que crece de manera natural en diversas regiones del estado. En las comunidades de Veracruz, particularmente en zonas como Mapaxtla, municipio de Apazapan, este recurso ha sido aprovechado durante décadas para la elaboración de canastas, cestos y diversos objetos de uso cotidiano. Su versatilidad permite crear piezas duraderas que han acompañado durante mucho tiempo las labores del campo, el transporte de productos y las actividades domésticas. La elaboración de una pieza de bejuco requiere paciencia, habilidad y experiencia. El proceso inicia con la recolección cuidadosa del material, procurando seleccionar las fibras adecuadas para garantizar resistencia del producto final. Después viene la limpieza, preparación y acondicionamiento del bejuco para facilitar su manejo. Finalmente, mediante diferentes técnicas de tejido y entrelazado, las manos expertas transforman las fibras naturales en verdaderas obras de arte utilitario. Más allá de su función práctica, estas artesanías representan una expresión cultural profundamente arraigada en la vida comunitaria. Cada pieza cuenta una historia y refleja conocimientos heredados de padres a hijos, saberes que forman parte del patrimonio cultural de Veracruz. Por ello, preservar estas técnicas no solo significa mantener viva una actividad artesanal, sino también proteger la memoria colectiva y la identidad de los pueblos que la practican. Con el objetivo de fortalecer esta tradición, diversas iniciativas han impulsado espacios de capacitación y difusión. Recientemente, el gobierno de Veracruz llevó a cabo una experiencia formativa enfocada en el arte del entrelazado del bejuco, donde las y los participantes tuvieron la oportunidad de conocer técnicas ancestrales, intercambiar experiencias y comprender la importancia de conservar este oficio tradicional. Estas actividades contribuyen a que nuevas generaciones se interesen por aprender y valorar los conocimientos que forman parte de su herencia cultural. Además de su valor histórico y artístico, el trabajo con el bejuco representa una oportunidad para el desarrollo comunitario. La producción artesanal puede convertirse en una fuente de ingresos para las familias, al tiempo que promueve el turismo cultural y el reconocimiento de las tradiciones locales. Quienes adquieren una pieza elaborada con esta técnica no solo obtienen un objeto útil y hermoso, sino también una muestra del talento y la riqueza cultural de Veracruz. El arte del entrelazado del bejuco es un ejemplo de cómo los saberes tradicionales continúan vigentes en un mundo cada vez más moderno. Gracias al esfuerzo de las comunidades, de las personas que enseñan estas técnicas y de quienes participan en su difusión, esta práctica sigue tejiendo historias. El bejuco es una tradición que demuestra que las raíces culturales de Veracruz continúan floreciendo a través de las manos de sus artesanas y artesanos, guardianes de un conocimiento que merece ser preservado y compartido con las futuras generaciones.
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2: Junio llega con nuevas aventuras al Aquarium del Puerto de Veracruz. Disfruta de su cartelera de actividades educativas pensada para que niñas y niños descubran el fascinante mundo marino mientras aprenden y se divierten. Con talleres, dinámicas y actividades interactivas, se fomenta el amor por los océanos y la importancia de proteger la vida marina y nuestros ecosistemas. Consulta las fechas y actividades en la página de Facebook del Aquarium del Puerto de Veracruz. Canto que une corazones. El coro comunitario Voces de la Montaña, bajo la dirección de Ana Alatorre, invita a niñas y niños del municipio de Coatepec a descubrir la magia del canto coral los martes y jueves de 4 a 5 de la tarde en el Centro Cultural de Coatepec, ubicado en la calle Jiménez del Campillo, número 4 de la zona centro. Una experiencia para crecer, aprender y disfrutar la música en compañía. Para más información, puedes comunicarte al teléfono 2288-1660-57. La Secretaría de Cultura de Veracruz convoca a la comunidad artística veracruzana a participar en la 8ª Bienal de Arte de Veracruz 2026, con el objetivo de estimular la producción artística de las y los creadores de origen veracruzano y quienes han desarrollado su trayectoria en el estado. Consulta la convocatoria completa en la página de Facebook de la Secretaría de Cultura de Veracruz. 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Disfruta 3 días llenos de pura energía, ritmo y sabor inolvidable en el Salsódromo de Boca del Río. Alista tus mejores pasos y no te quedes fuera de esta experiencia que solo Veracruz sabe dar. 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No dejes pasar esta oportunidad de hacer ruido con tu talento. La Orquesta Universitaria de Música Popular de la Universidad Veracruzana te invita a vivir una experiencia única. Subir al escenario y cantar acompañado por una orquesta profesional. Karaoke con la Pop es un proyecto artístico que celebra la voz, la música popular y el talento de quienes aman cantar, sin necesidad de formación musical. Sube tu video, compártelo en tus redes y deja que el público vote por ti. Consulta la convocatoria completa en la página de Facebook de la Orquesta Universitaria de Música Popular. Esto fue La Cartelera Cultural. Soy Mike Andrade para Veracruz en la Hora Nacional.
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0: Hemos llegado al final de Veracruz en la Hora Nacional. Muchísimas gracias por habernos acompañado en una emisión más.
1: Tengan un excelente inicio de semana. Alejandra Mota Romero, gracias por estar esta noche con nosotros. Y bajo la producción de Josué de la Fraga y en los controles técnicos, nuestro querido Alonso Esteves. Muchas gracias, Alonso. Soy Víctor Mortera. Sigan preparándose para el Salsa Fest, Alejandra.
0: Efectivamente, a bailar y prepararnos, porque el corazón de la salsa está en Veracruz.
1: Descansen y nos escuchamos el próximo domingo. Muy buenas noches. 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

0: Amor, ahí me quedo. Redacta la muerte, oíste. Este es sencillo. Ustedes van a tener que acostumbrarse a vivir la vida bajo la sombra de nosotros. Brr.
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0: ¿Se acuerdan de cuando Thalía se lanzó como solista después de Timbiriche? Pues fíjense que hace rato me puse a recordar cómo la rompió con su primer disco homónimo. Entre todas las canciones, destacó cañón Amarillo Azul, la cual se convirtió en un verdadero himno pop de los 90. Lo curioso es que ese tema marcó una etapa súper fresca en su carrera, consolidándola como la consentida de todo México. Sin duda, un momento que cambió la historia del pop nacional para siempre y que todavía recordamos con un buen de cariño. 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

0: ustedes.
1: Acabaste de escuchar Ena Ena Ena de los Cumbia Kings. ¿Sabías que esta canción fue lanzada en el año 2003 como parte del álbum Amor, Familia y Respeto? Lo más curioso es que este tema se convirtió en un verdadero fenómeno porque mezcló el estilo cumbia con elementos del pop que pusieron a bailar a todo México en aquellas fiestas de los 2000. Sin duda, un sonido que marcó a toda una generación y que no pasa de moda. ¡Quédate en Ya FM!

Acabamos de escuchar a Otrey. ¿Se acuerdan de ese fenómeno moldavo? Pues resulta que su éxito Dragostea Dintrey fue todo un caso. Aunque muchos pensaban que era una canción de amor cualquiera, la neta es que el grupo lanzó el sencillo en 2003 y se convirtió en un hit mundial, que llegó al número uno en las listas de media Europa. Fue un impacto tan cañón que en su momento rompió récord de ventas y puso a bailar a todo el planeta con ese ritmo tan pegajoso que todavía nos hace mover el cuerpo. 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
0: Hola, hola, bienvenidos a un episodio más de Ya Oíste. Yo soy Génesis Aines Silva, su conductora el día de hoy. Y hoy vamos a hablar sobre un tema que poco se habla, pero que viven muchísimos hombres, que es la ginecomastia. Y para eso nos acompaña el día de hoy el doctor Manuel Alejandro Catalán Ruiz. Así que, doctor, pues le doy la bienvenida. Este es su espacio, con toda la confianza, para hablar sobre este tema tan, pues, poco común.
4: Muchas gracias, Génesis. Estoy muy contento y agradecido por la invitación. En efecto, es un tema bastante interesante, poco conocido, pero muy frecuente en los motivos de consulta en los niños adolescentes. Entonces, va a estar muy, muy, muy buena la plática y yo encantado de estar aquí contigo platicando.
0: Pues muchas gracias, y sí, definitivamente creo que es una, para empezar la palabra, le decía, ¿cómo se pronuncia? Ginecomastia.
4: Sí, exacto, ginecomastia,
0: ok.
4: Es un poquito complicado, pero vamos a empezar, ¿te parece?, por definir ginecomastia.
0: Me encantaría.
4: Mira, ginecomastia básicamente es el crecimiento de la glándula mamaria en los hombres, ¿sale? Es una proliferación de este tejido mamario, y que básicamente puede ser uni o bilateral, ¿ok?
0: Ok.
4: ¿Por qué en los hombres? Porque pues, en las mujeres ya sabemos que es la glándula mamaria, básicamente el pecho, pero los hombres no debería de desarrollarse. Por eso claro. Se denomina, o el término es ginecomastia en los hombres. Es un motivo frecuente de consulta en los adolescentes, y esto tiene que ver por la fisiología. Hay diferentes tipos de ginecomastia. Hay una ginecomastia fisiológica y una ginecomastia, pues, patológica, que no debería de ocurrir.
0: Okay.
4: Entonces, existen tres picos donde se puede presentar esto. Hay una ginecomastia neonatal, es decir, ocurre en los bebitos. Y esto es estimulado por los estrógenos y progestágenos maternos en útero. Es decir, a través de la placenta pasan estas hormonas y estimulan unos receptores que se encuentran en la glándula mamaria, por lo que en los primeros meses de vida los bebitos podrían tener un crecimiento de su pecho que se denomina como botón mamario.
0: Okay.
4: Eso es algo transitorio, va a desaparecer una vez que hay una caída de este estímulo hormonal cuando nacen y no se resuelve sin ningún problema.
0: Okay.
4: Hay un segundo pico que es la ginecomastia puberal y básicamente ocurre en la etapa entre los 10 y los 14 años en los niños. ¿Okay? Esto es estimulado porque una vez que empieza la pubertad de los niños hay un incremento de los estrógenos, que también se producen en los hombres, también producimos estrógenos, que pueden sensibilizar los receptores también de la glándula. A medida que vamos avanzando en edad los hombres y nuestros niveles de testosterona se incrementan en su pico más alto, que llegan a ser hasta 30 veces mayor, es cuando se resuelve esta parte de la ginecomastia puberal. Es decir, también es algo transitorio, pero toma más tiempo. Alrededor de 1 a 3 años, más o menos.
0: Pero no es algo definitivo, o sea,
4: tiene
0: que quitar.
4: Exactamente.
0: ¿Cómo saber que realmente pues es ginecomastia o no es por el mejor incremento de peso, por obesidad, o en dado caso es realmente algo malo?
4: Sí, eso que mencionas, Génesis, es muy importante. La ginecomastia puberal se presenta entre el 60 y el 90% de los adolescentes. Y lo primero va a ser definir si es ginecomastia o es algo que se llama como pseudo ginecomastia, que básicamente sería un incremento en el tejido adiposo, lipomastia o adipomastia. Esto es por, bueno, a lo mejor las personas tienen un exceso de peso, el área del pecho tiende a concentrar mayor cantidad de tejido adiposo y da una apariencia como si fuera un crecimiento mamario.
0: Claro.
4: Entonces, por eso es muy importante la exploración. Los síntomas que presentan los niños por los que llegan a consulta, en caso de que sea una ginecomastia, el primer dato es un aumento de volumen. Se palpan una bolita, la bolita tiende a estar indurada, es una bolita indurada que ocurre por debajo de la areola y el pezón y les produce dolor. Es un dolor de tipo punzante, es intermitente, pero eso es lo que les llama la atención. En algunas ocasiones el mismo cambio de ropa, el roce de la ropa,
0: Les molesta,
4: exactamente. Entonces le dicen a sus mamás, las mamás no las llevan a la consulta y entonces se preocupan porque dicen qué es lo que está pasando. Entonces puede ser una bolita solo en un lado del pecho, a veces es de los dos lados, y entonces es justamente donde se tiene que discernir. La adipomastia no se palpa indurada, la bolita realmente no está por debajo de la areola del pezón, sino que es una distribución más generalizada, digamos que es un crecimiento del pechito como más homogéneo,
0: okay.
4: El tejido se palpa laxo y no produce dolor, que serían dos o tres datos clínicos que diferenciarían a una ginecomastia de una adipomastia. Pero también algo que les llama la atención es que puede haber una asimetría, es decir, perdón, puede ser de un solo lado, y eso les llama la atención porque dicen, me creció la bolita de un solo lado, y generalmente cuando es adipomastia es bilateral, generalmente es como simétrico,
0: okay.
4: Y eso es algo también muy característico que se puede referir a la madre para que lo lleve al médico. Entonces esto es muy importante porque para los niños les genera mucha inseguridad,
0: sí.
4: El hecho de que empiecen con un crecimiento del pecho siendo niños. Se vuelve objeto de bullying en las escuelas.
0: Exacto.
4: Y genera, incluso los limita en algunas partes de su vida. Tengo pacientes que han dejado de hacer actividad física, por ejemplo, van a natación y no les gusta ya practicarla porque hay que quitarse la playera y sienten que su pecho tiene un aspecto que para ellos no es agradable, no es algo que sea normal, y dejan de hacer actividad física, dejan de ir, y entonces esto es muy importante también por cuestiones pues psicosociales para los niños, poderlos informar para poderlos tratar y orientar adecuadamente.
0: No, y en esa edad es muy importante porque creo que es donde de ahí pues son jóvenes, son adolescentes, la pubertad, lo que hablábamos hace ratito, que un simple comentario que a lo mejor para nosotros es exacto, un simple comentario, para ellos no. Entonces eso marca y decíamos, tal vez la ginecomastia no puede ser tan grave en a nivel físico, pero sí en la parte como psicológica. Y que le, o sea, siente inseguridad de su cuerpo, que le dé pena hacer ejercicio. Por ejemplo, usted, doctor, ¿qué le puede decir a un niño como de... yo te recomiendo que cada cierto tiempo hagas esto? ¿Cómo es la zona de autoexploración?
4: En el caso de la ginecomastia en los niños, casi siempre les digo que tienen que detectar si tienen alguna bolita siempre en la parte de alguno de sus pechos, porque empiezan con dolor, incluso ni siquiera pueden tener a lo mejor de forma inicial como tal un aumento de volumen. Entonces empiezan con una hipersensibilidad al cambio de ropa o dolor punzante, y es ahí donde yo les sugiero, pueden palpar justamente su pecho. La ginecomastia ocurre por debajo de la areola y el pezón. Entonces, si se palpan alguna molita, sería un punto como de alarma a detectar para que le comenten a sus padres. Pero sí, en general, esta es la forma en la que se les comunica. Casi siempre todos los niños que presentan una ginecomastia entre los 10 a 14 años vuelven a tener otro pico entre los 15 y 16, hasta un 33%, aunque se quite en ese momento, vuelven a estar estimulados. Entonces también les comunico para que no se espanten o no se frustren, y justamente lo que te comentaba, Génesis, tienen una caída después de que está su pico hormonal muy alto y estimula este crecimiento, se resuelve de forma transitoria.
0: Okay.
4: Entonces es comunicarle a los niños para que estén tranquilos.
0: Se nos acabó el tiempo, doctor, pero muchísimas gracias por habernos acompañado, por habernos quitado todas estas dudas, que no solamente fue a mí, fue a toda la gente que nos está escuchando del otro lado de la radio, de alguna plataforma, y nos vamos, así yo estoy, voy a investigar más.
4: Muy bien, muchísimas gracias de ti, Génesis, por la invitación, y yo encantado de platicar de estos temas para poder llegar a más gente y poderlos informar de la manera más segura.
0: Así es. Esperamos verlo en otro episodio, doctor.
4: Mucho gusto.
0: Y gracias a todos los que se quedaron hasta este punto. Gracias por escucharnos, que se hayan resuelto algunas dudas, y que si tienen otras dudas, nos comenten, nos dejen sus comentarios. Nosotros siempre los estamos leyendo, los escuchamos para los próximos episodios. Nos vemos en el siguiente episodio. Yo soy Génesis Zaine Silva y nos acompañó el doctor. Muchas gracias.
4: Muchas gracias.
0: Nos vemos hasta pronto. Adiós.

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Se acaba de escuchar Perdóname, ese éxito que nos puso a cantar a todo pulmón. ¿Sabían que este hit de La Factoría y Eddie Lover rompió fronteras y se convirtió en la primera canción de reggaetón en alcanzar el número uno en las listas de popularidad de Billboard en el año 2008? Fue un fenómeno total que dominó las frecuencias y se quedó en el gusto de toda la banda por años. La verdad es que esa combinación de voces quedó grabada en la memoria colectiva de quienes bailamos esta música en todos lados. 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
1: ¡Mua-ha! Muy buenos días. ¿Cómo está? ¿Cómo
2: les amaneció? Buenos días. Muy bien. Muy
1: contentos. 7:10 a.m. ¿Cómo está la licenciada Susan Platas?
2: Pues sí, algo a mí me amaneció como desde las 4:30 porque yo vi la tormentón, luego no podía dormir, luego me desperté y dije, ah, ya son 4:30, ¿ya para qué me duermo?
1: ¿A qué hago? ¿Qué le hago? ¿Para qué le hago el cuento?
2: Rodé en la cama que, la verdad es que
1: niño, ruédenme hacia
2: no me cuesta tanto trabajo, ¿no?
1: Ay.
2: Y entonces estaba yo ahí rodando, y después dije, no, ya me voy a parar. Entonces, justo ya, pues, buenos días a todos.
1: ¡Buenos días!
2: Y luego el chipichipi, ¿no? Que
1: no,
2: está
1: hombre,
2: esta
1: qué
2: mañana.
1: ¡Qué rico! ¿A poco está no se siente sabroso?
2: Está chabrocho. Yo, la verdad, me bañé con agua fría. Me vale para despertar y ahora sí andar activa. ¿Ustedes cómo están? Yo espero que muy bien. Manden sus reportes viales. Cuéntenos si van para la escuela. Dejen sus saludos al 2299-608781.
1: Y también por acá vamos a estar dándoles un adelanto que hoy tenemos triviatón. Hoy va a estar muy bueno el triviatón, así que váyanse poniendo muy atentos, pequeños amiguitos.
2: Ya vayan mandando sus mensajes al 2299-608781. Cuéntenos desde dónde nos están escuchando, si ya van para la escuela y además si ya están listos para el triviatón, manden su nombre, ¿va? Para que ya sepamos que ustedes van a participar con nosotros. Dice, buenos días, excelente inicio de semana. Dice César Olea, quien le mando saludos. Paorán, hola, Susan Fallo. Desde el Coyol City, excelente inicio de semana. No funcionan los semáforos de la Fragua y Bolívar.
1: Gracias por ese reporte vial.
2: Híjole, y ahí que están transitados.
1: Sí, hay mucha bandita por ahí.
2: Y mi querido Jorge Vargas,
3: ¿qué
2: dice?
3: Buenos días, Mario. Buenos días, Susan. Excelente día lluvioso de lunes. Que tengan un excelente día de bendiciones. Y Susan, estuvimos igual. No podía dormir desde las 3 de la mañana, ruede y ruede, hasta que me paré.
2: Ya sí.
3: No, hombre, estuvo feo, pero bueno, dijeras tú, me bañé con agua fría y ando al 100.
1: ¡Eso! Ay, ¿qué team son? ¿Team me baño con agua calentita o team me baño con agua fría?
2: Mira, en Veracruz yo sí aplico la del agua fría, sí, la verdad. Sí, pero sí, en sí, un sí. Lugar frío, pues evidentemente no se antoja. Ahí sí se antojaría ni bañarse, hijo.
1: Yo hasta en Veracruz pongo agua caliente, no me importa, para hacer sopa instantánea.
2: Pollo remojado.
1: Pollo remojado. Oye, ¿te late si vamos con Raúl Alejandro?
2: Me parece muy bien, así que por supuesto lo escuchas.
1: Con Susan y Fallo.
2: En el Morning Show.
1: De Ya FM.
0: 7:10

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3: Con 22 en el Morning Show de Ya FM 100.9. Mi querida Susan, en un momentito vamos a compartir un video que tienen que ir a ver nuestras redes sociales. Este video es acerca de la nueva locutora.
4: ¿Yes? ¿En serio?
3: Y que la cacharon dándose un beso con un locutor
4: de aquí. Eso está bueno, ¿eh?
3: Sí, no, aguanten, denme un minutito y ya va para arriba, lo van a ver en nuestro reel. Que tenemos en nuestro Instagram, ya FM Veracruz.
4: Muy bien.
3: Ya está casi a nada.
4: Esto va a ser bueno, ¿eh?
3: Buenísimo, buenísimo.
4: Eso va a estar bueno, así que quédense en contacto. Además, entren al portal en www.ya.fm porque ahí tenemos también toda la información y les vamos a dejar también toda la información relacionada a de quién se trata.
3: Además, ahorita en el Triviatón Kids les haremos unas preguntas muy buenas.
4: Va a estar muy bueno. Buenísimo. 7:30, ya en unos minutos. Dice, hola, Susan Fallo, bonito lunes, empezando la semana. Mi nombre es Alex. Saludos, Alex. Buenos días. Saludos para André, que va feliz a la escuela. Y pone una carita ahí como extraña. Yo creo que eso de feliz a la escuela no era del todo cierto, pero bueno. Saludos para Naye, para Noah y para Juan. Bonito inicio de semana. Saludos. Toñito, ¿cómo estás? Hoy es un día muy especial para mí, es mi cumpleaños. Aunque festejaré solo, pero estoy feliz por un año más de vida. Toñito, te mandamos un beso. Ponle las mañanitas a Toñito.
3: Estas son las mañanitas.
4: Para que no esté solito.
3: Que cantaba el rey David.
4: Muchas felicidades, Toñito. No te sientas solo. Espero que te sientas muy bien acompañado de nosotros. Te mandamos fuerte abrazo. Agradecemos, por supuesto, que siempre estás en contacto con nosotros. Aunque nos escribía hace poco que ya no radica en Veracruz y que por eso es que, pues, seguramente está alejado de amigos o de familia, pero vas a ver que la vas a pasar muy bien y que te van a llegar sorpresas, yo lo sé, así que te mandamos fuerte abrazo.
3: ¿Y sabes qué le mando yo? El montón de saludos, pero sí, que son súper especiales.
4: Claro.
3: Porque luego hay saludos normales.
4: No,
3: ay, un saludo,
4: no, eso es muy especial.
3: Estos son súper especiales y le voy a dar un punto extra para el triviatón.
4: Para el triviatón a Toñito. Saludos, Toñito, que tengas bonito día. Hola, soy Kevin. Siempre los escucho cuando voy para la escuela. Buenos días, saludos. Saludos, Kevin. Gracias por tu mensaje. Que tengas muy bonito día y que te vaya muy, muy bien en la escuela. Dice saludos por acá. Wendy ya nos mandó su saludo. Vengo camino a la escuela con mi mamá. Soy Bruno. Saludos para Fayo y para Susan. Dice, ya está lloviendo otra vez. Sí,
3: no me digan eso.
4: Hola, Susan Fayo, soy Belén. Le pueden mandar saludos a mi hija Natalia. Los escuchamos en la Ciudad de México. Saludos. Y por acá, Fabián va rumbo a Zongolica. Saludos. Mira cómo se ve Zongolica.
3: Hola, se ve bien nublado.
4: Se ve bien nublado.
3: Y bueno.
4: Oye, saludos para Matt y para Sofi, porque hoy tiene su... Hoy tiene Matt homenaje, okay. Así que saludos, por supuesto que nos van escuchando.
3: Un abrazote y que le vaya muy, muy bien al buen Matías.
4: Así es, en su homenaje el día de hoy. Saludos desde Tierra Blanca. Díganle a Gabriel que se apure, que hoy regresa a clases después de 15 días que estuvo enfermo. Bueno, pues saludos para Gabriel, para María Laura, que ya va rumbo a la escuela, saludos. Y saludos para las hamburguesas que van a la escuela con todo y lluvia, dice
3: por
4: acá. Muy
3: bien, hamburguesa, saludos. Bueno, antes de irnos con esta rola, ahora sí, todo mundo tiene que ir a nuestro reel del Instagram o en el Facebook.
4: Okay.
3: Para que vean quién es la nueva locutora y qué crees.
4: No.
3: La sorprendieron dándole un beso a...
4: ¿Quién será? ¿A quién será?
3: ¿A quién será?
4: A alguien que yo tengo por ahí.
3: Vayan
4: cerca.
3: Ya. Bad Bunny, baile inolvidable aquí en el Morning Show.
4: De Jeff FM.
3: Con Susan y Fallo.

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1: Llega el momento del triviatón. ¿Están listos?
2: Muy listos.
3: Es hora de comenzar el juego.
1: Perfecto, porque el día de hoy el triviatón, todos los peques, niños y niñas participan mandando su respuesta al 22-99-60-87-81. ¿Susan?
2: Ya estoy listísima, así que ustedes ya tengo por acá algunos saludos que están llegando, pero en este momento haremos el triviatón para todos los que llevan rumbo a la escuela, ¿va?
1: Va.
2: Triviatón Kids.
1: El Triviatón Kids del día de hoy habla... Saludos para Bombón y para Irving. Que ya,
2: ¡ay, saludos!
1: Ya le mandé el video, ya le mandé el video.
2: Sí, y toda la nota también. Una de esta cosa que se anda...
1: No podemos decir
2: nada. Rumorando más. Justo aquí en cabina, haciendo unas cosas muy raras.
1: No podemos hablar.
2: Y también el fin de semana, el viernes, que vino Roxana Bustamante, reveló cuánto cuesta su outfit. Por
1: tenemos
2: fin lo descubrimos y tenemos también toda la información, así que entren a www.ya.fm y en las redes sociales de YFM, ahí tenemos todo.
1: Sale carísima.
2: Uy,
1: bueno,
2: no.
1: Nos vamos con el triviatón del día de hoy, triviatón Kids, acerca de dinosaurios.
2: Ok.
1: Porque a los peques les gustan los dinosaurios.
2: Me gusta.
1: ¿Cuál es el dinosaurio?
2: Ala, yo soy muy mal en esto, ¿eh?
1: Más famoso de todos. Ahí les van algunos incisos.
2: Ah, ya me la sé.
1: El Triceratops. ¿El tiranosaurio Rex o el velociraptor?
2: No,
1: ¡corre tiempo!
2: El tiranosaurio Rex, yo digo, ¿no?
1: No te voy a decir.
2: Dice el tiranosaurio Rex. Dice, buenos días, Linet.
4: El T-Rex.
2: ¿Me escuché?
1: ¿Qué dice por acá?
2: T-Rex, muy bien. Oigan, recuerden que vamos a hacer los primeros 5 audios que lleguen, ¿va? Perfecto, los primeros 6, bueno.
1: Muy bien.
2: Okay, ahí está, los primeros 6 audios que lleguen van a ser los más rápidos del condado. Dice, soy Dante, saludos. Muy bien.
1: Los primeros 6 porque luego se nos va muy largo, dice por acá.
2: Sí.
1: Siguiente pregunta, ¿qué dinosaurio tenía 3 cuernos en la cabeza? ¿Triceratops?
2: Ok.
1: ¿Estegosaurus o Brachiosaurus?
2: No, pues ahí lo dice.
1: No.
2: Ya adiviné, creo, a ver.
1: ¿Quién sabe?
2: Bueno. Yo también digo que el Triceratops, ¿no?
4: Triceratops, vaya Laura.
2: Ok.
4: Estegosaurus,
2: dijo él, ¿o qué dijo?
5: Y soy Dante.
1: Muy bien.
2: ¿El Triceratops? Dinos la respuesta.
4: Triceratops, soy muy Dorzaba.
1: Muy bien.
2: Sí, yo creo que el Triceratops.
4: Triceratops, soyita.
2: Sí, ya ganaron todos, dijeron Triceratops, ¿no?
1: Y nos vamos con la última, un bu para Susan.
2: Ah, perdí.
6: Hola,
1: a ver.
6: El Triceratops.
2: ¿Cuál dices que es?
1: La respuesta correcta fue el Triceratops.
2: Muy bien, el Triceratops, muy bien.
1: La última, ¿qué comía un T-Rex?
2: Ay, pues muy fácil.
1: Ahí les va.
2: Nos comía nosotros.
1: ¿Qué comía? ¿Plantas, carne o frutas? ¡Corre tiempo!
2: Debería haber incluido en la dieta todas.
1: ¿Qué comió un T-Rex? ¿Planta?
6: Carne.
1: ¿Carne o frutas?
2: ¿Qué dice?
5: Comió carne.
6: Es carne la respuesta correcta.
1: Ajá.
2: Ok.
4: Carne, María Laura.
2: Claro.
4: Carne.
2: Ay, qué inteligentes.
4: Carne, soy muy de Orizaba.
2: Muy bien, la B, dice por acá.
4: Carne, come carne, era carnívoro.
2: Era carnívoro, claro.
1: ¿Ah, sí?
2: Qué inteligentísimos ustedes, ¿eh?
1: Yo me voy con este bonus, este punto extra para todos.
2: Dice Neto, arroz con frijoles.
1: Ahí les va. Tienen que gritar rápidamente, ¿cuál es?
2: Sí.
1: La comida que menos les gusta a ustedes, rápido, la que menos les gusta, A ver, ¿cuál es la que menos te gusta a ti?
2: La que menos me gusta, no sé, estoy pensando.
1: Yo tal vez, lentejas.
2: Ya, yo
1: así
2: sí
1: que
2: tengo.
1: Lo voy a decir. ¡Lentejas! César,
2: a mí que no me gustan las sardinas. A mí no me gustan las sardinas.
1: Vamos a escucharlos.
2: A ver, están llegando muchos.
5: El brócoli. Soy Dante.
2: El brócoli.
4: toda la comida de peces, la lasaña, no me gustan varias.
2: Nada que tenga peces, dice.
1: Okay.
4: A mí no me gusta el limón ácido.
1: You.
2: Lo ácido.
6: A mí no me gusta el kiwi, el
2: No, ¿cómo va a ser? Están bien ricos.
6: El durazno y
2: ah, la, la. Dijo puros ricos.
6: Las verduras, María Laura.
2: Claro, las verduras. Yo supuse, es muy de niño, supuse, ¿no?, que iba a salir esa.
6: Las verduras.
2: Las verduras, claro. Mira.
1: Nos vemos en 20 años.
6: El huevo, el huevo, el huevo.
2: No, pues ay, las verduras sí son súper nutritivas.
1: ¡Hala!
2: ¿Qué dijo? Y último, ¿para qué? Oigan, no, pues las verduras son muy nutritivas, chicos. Tienen que comer verduras.
1: Pues no
2: los
1: veo que traigan de desayunar verduras, ¿eh?
2: Pues, ¿cómo de que no?
1: Claro que no, nunca he visto.
2: Pero,
1: ahí ya, tengo. Sí, ¿verdad?
2: Saludos y gracias por participar con nosotros.
4: A mí sí me gustan las frutas y verduras, menos la cebolla. Pues, ¿cómo de que no? Y la lechuga.
2: La cebolla y la lechuga.
1: Muy bien, okay. Un aplauso para todos los peques que ya van llegando rumbo a la escuela. Que tengan un bonito inicio de semana.
2: Y gracias por participar con nosotros en el Triviatón Kids, por supuesto.
1: Y los vamos a dejar con Katy Perry.
2: Oigan, recuerden que más tarde, 10:30 de la mañana, ya tendremos el Triviatón, pero para todos los papis que nos están escuchando.
1: Van Dykes es la rola que escuchas con Susan y Fayo.
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1: De YFM.
0: 7:42.

0: 7:45. 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
1: 7:56, mi querida Susan Platas. Sí. Fíjate que pues ya ha sido una escándala. Ya sí. Tenemos la nota en nuestro portal. Los invitamos para que vayan y vean ese nivel de incredulez.
2: ¿Cómo? Oye, pues fíjate que justamente ya pueden entrar a nuestro portal en www.ya.fm y desde ahí enterarse de todo. Así que entren de una vez www.ya.fm. Y además ya tenemos saludos también que están llegando por acá. Dice, hola, buen día, saludos a mi esposa Rosy, que va camino a dejar a nuestros hijos a la escuela de parte de Aníbal. Saludos, dice, buen día, Susan Fallo. Este sí es agradable el clima, dice, fuera el calor. Felicítenme, ayer fue mi cumple y cumplí 40 y algo.
1: Muy bien, felicidades.
2: ¡Ah, Dianita! Salud, que aparte Diana siempre nos escucha, bien linda.
1: Gracias, gracias Dianita por siempre escucharnos.
2: Saludos y felicidades, Dianita, que la hayas pasado muy bonito y que sigas disfrutando de, pues, esta semana que es tu cumpleaños, por así decirlo.
1: Toda la semana, yo creo que todo el mes, ¿no?
2: Todo el mes,
1: yo
2: todo el mes.
1: Yo siempre aplico, no sé tú. Yo,
2: sí, cierto,
1: pero
2: todo el mes.
1: Aplico todo el mes de mi cumpleaños.
2: El mes de mi cumpleaños también, tienes toda la razón.
1: Enero también, ¿no?
2: Sí, todo el mes. Tú, diciembre y enero. O sea, va, todo el mes. Ahí ya tenemos 2 meses de festejo.
1: Nos vamos, pero sin directo.
2: Pero todo, hijo, el Guadalupe Reyes.
1: Guadalupito. Digo, Guadalupe.
2: Bueno. Buen día, saludos de inicio de semana. Anda lluvioso este lunes, dice Roxana. Besó a Fallo. ¡Oh! Lo sabía, dice Noé. No sé, Noé,
1: ¿quién
2: no
1: dijo
2: sé
1: eso,
2: de qué me
1: Noé?
2: Hablas. Pero entra al portal en www.ya.fm y ahí vas a enterarte de todo.
1: Vayan a ver la nota, en verdad, se la súper recomendamos.
2: Dice aquí, no sirven los semáforos de Bolívar y La Fragua, no hay luz. ¡Ay, no puede ser! Dice por acá, gracias. Ya nos habían mandado este reporte, ustedes también manden sus reportes viales al 2299-608781.
3: Vas a entrar a la madrugada de 2 a 3, pero dice, no es lo que pensabas.
2: No sé, pero
1: ¿qué
2: bueno.
1: Dijo?
2: Bueno, le mandamos saludos, ¿ok? Y gracias, por supuesto, por estar en contacto con nosotros. Así que, bueno, por supuesto, ustedes también que envíen sus mensajes al 2299-608781.
1: Nos vamos con Nicki Nicole. Híjole, ¿qué sentirá Nicki Nicole ahora que Peso Pluma no anda con Kenia Os?
2: Las ay, no ex. Sé. Qué miedo, hijo.
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1: 8 con 10, 8 de la mañana y 10 minutos aquí en el Morning Show de Ya FM. Susan y Fayo, andamos con Tokio.
2: Vayan al portal en www.ya.fm. Ahí está toda la nota del escándalo en cabina.
1: ¡Escándala!
2: ¡Escándala!
1: Híjole.
2: Es un escándalo.
1: Qué lástima de lo que le pasó a este cuate, la verdad.
2: Oye, filtran supuesto beso entre locutores de YFM.
1: Sí.
2: No, y hay video, ¿eh?
1: Hay video, de hecho, lo pueden checar, el video. Ahí
2: los cacharon, hijo, los agarraron en la movida.
1: Increíble.
2: Entre Byron y...
1: lo que no saben es de que ya hay cámaras en los cocinos.
2: Y entonces los cacharon. Vayan al portal en www.ya.fm, ahí está toda la información. Es más, ahorita la voy a postear aquí en el estado de WhatsApp, para que también desde ahí vean y sepan de quiénes se trata.
1: ¡Hala!
2: Está no muy...
1: muy cañón eso, ¿eh?
2: Ay, no. Ya no quiero decir nada porque todavía son horas.
1: Ni modo.
2: Todavía son horas. Dice, está lloviendo. Dice, si van manejando, enciendan sus luces por precaución porque está lloviendo. O sea, está muy fuerte. Sí, está muy intensa la lluvia. Manden sus reportes, ¿va? Dice, agréguenme para ver los estados. Ya estás. Ahorita te agregamos, ¿va? Con mucho gusto. Gracias. Entren al portal en www.ya.fm. Ahí está toda la información para que ustedes desde ahí pues puedan enterarse de todo, ¿va?
1: Va, mi querida Susan. Ahora vamos con Blackpink. La rola es Go.
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1: ¿Cuáles son esas cosas, mi querida Susan Platas?
2: Sí.
1: Que te da vergüenza que te vean comprando en algún supermercado.
2: Oye, o haciendo.
1: No, comprando no,
2: pero cosas. Hoy vamos a platicar de esas cosas que te da pena que la gente te vea. Por ejemplo, no sé, comer en la calle.
1: ¿Eso te da pena?
2: No,
1: poniendo ejemplos.
2: Yo, a mí que me daría pena, yo creo que a mí no me gusta que me vean haciendo ejercicio.
1: Ok.
2: O sea, me da mucha pena, por eso es que a mí los gimnasios no me gustan.
1: Porque me da
2: mucha pena que la gente me vea haciendo ejercicio. Independientemente si lo hago bien o lo hago mal, me da mucha pena. Y por eso es que mejor, o prefiero no hacerlo, o prefiero hacerlo en mi casa, la verdad. Porque me da pena ir al gimnasio y que la gente me esté viendo cómo hago el ejercicio.
1: Dijeron en mis tiempos, pena es robar.
2: No sé, sí me da pena. Mucha pena. Y es que justo hoy estaba escuchando hace unos días, sí, ya se me cuatrapié. Hace unos días escuchaba a alguien que platicaba referente a que le daba mucha pena que descubrieran en el carrito del súper lo que llevaba de compras. O sea, el papel de baño que utilizaba, el shampoo que
1: como
2: utilizaba.
1: Que las intimidades, ¿no?
2: Intimidades. Y yo justamente caí en eso porque hace unos días, el fin de semana, me encontré a Anita Santos en el súper. Nos saludamos y todo. Y yo soy de las personas...
1: Ah, tú estabas fisgoneando su carrito.
2: A eso voy. Soy de las personas que cero voltea a ver qué llevan las otras personas en el carro. O sea, te lo prometo que yo ando en todo menos en voltear a ver qué lleva...
1: ¿Quién sabe? Conociéndote, Susan, yo creo que
2: no, te lo prometo.
1: Ahí.
2: Pero ¿sabes qué? Esta persona, ¿cómo dice? ¿Cómo dice cuando te genera esta... me generó esta inquietud que yo no sabía que tenía hasta que lo escuché decir que a esta persona le daba como mucha pena que descubrieran qué llevaba en el carrito del súper. O sea, yo no sabía que tenía esa inquietud hasta que lo escuché decir eso. Y dije, sí, es cierto. O sea, ahora me quedo pensando, imagínate, o sea, cuántos no, de repente se ponen a ver ahí qué llevas y así. La verdad es que, te lo juro, nunca lo había pensado.
1: A mí me da pena, pero ajena.
2: Sí.
1: Cuando entro a baños públicos y se escuchan las trompetas del juicio final.
2: No, pues
1: te
2: sí.
1: Te lo juro, me acaba de pasar, claro, ¿sabes cuándo? El viernes que me tocó ir a un control remoto.
2: No, y fuiste al baño.
1: Dije,
2: explotar todo ahí.
1: Dije, ala, voy al baño, voy, me lavo las manos y de repente escucho...
2: Una bomba atómica.
1: Dije, madre de Dios, aquí hay una tormenta. Escuchaba todos los truenos del juicio final.
2: ¿Vez?
1: Dije, ¿cómo?
2: Está comenzando a llover.
1: Si estaba ensolado hace rato. Me da pena ajena.
2: Tienes toda la razón.
1: Y te digo algo, te juro, estuve al lado de decir... provecho y
2: no,
1: salirme, pero
2: oye,
1: que ya me iba a pasar de lanza.
2: Porque a todos en algún momento nos ha pasado.
1: Pero habíamos tres personas en el
2: baño.
1: En el baño, o sea, de las que nos estábamos lavando la mano. Empezamos a escuchar el tronadero de...
2: Ay, no.
1: Eso,
2: o sea, mejor andaba,
1: me da pena ajena porque estaban otras personas.
2: Algo le cayó mal y pues, ¿qué haces?
1: No, pero a mí me da pena ajena que había personas ahí junto a mí. Y,
2: entiendo el punto, pero que, igual ya esa persona pues también, ¿no?
1: Pues no sé, pero escuchaba como...
2: Oye, ¿por acá me dicen? Eres bien hipocondriaca. Sí, soy hipocondriaca.
1: Súper hipocondriaca, ya,
2: llega
1: no
2: uno,
1: la conocen.
2: Llega uno a una edad en la que ya... Lo que me da pena es ir por mis caguamitas y que se les antoje.
1: Ay, por Dios.
2: Ay, ajá, sí, ajá. Dice, eras tú en el baño, Fallo. No le andes echando la culpa a los demás.
1: No, se lo prometo que no era yo.
2: Rosalinda diría, una compañera, es baño, no perfumería.
1: Sí, me hubiera gritado, ¿no?
2: Pues por eso. Dice, y Fallo.
1: No me digas que aquí está Thor.
2: Aquí está Thor.
1: El rey de los truenos.
2: Ya sé. Fallo, le haces competencia, dice por acá. Dice, amigos lindos y preciosos, dice, o mejor me quedo. Ah, que quiere saber cómo están las calles, si mejor se queda en su casa o si están,
1: no, de una vez quédate en tu casa si no tienes
2: para
1: nada
2: salir.
1: Que salir.
2: No, pues, cómo anda la inundación o los encharcamientos, dice por acá, quiere saber los reportes viales. Dice, a mí me da pena, a mí no me da pena nada, soy bien sinvergüenza, dice. Tú, muy bien, Wendy. Y es que hace ratito Jorge Vargas me mandó una foto justo de cómo anda ya la lluvia y también Lotso me mandó una foto del tráfico pesado, así que saludos para los que pues tengan que salir por cualquier situación, pues sí, anda, manejen con precaución sobre todo, ¿no?
1: Con muchísima precaución.
2: Dice, saludos desde Jalapa. Mira,
1: un abrazo hasta Jalapa, gracias, besos.
2: Amaneció con lluvia ligera, pero la temperatura está de 20 grados, dice por acá, abrazo fuerte, vamos caminito al kinder, abrazo fuerte para ustedes, saludos hasta Jalapa, mandamos saludos, gracias.
1: Un abrazote. Hoy te late y vamos con una rolita y regresamos con más saludos, que veo que hay un buen.
2: Sí, saludos, Checo. Gracias, claro que sí. En lo que ustedes se comunican con nosotros, vámonos con música, ¿va?
1: Soy Labios Rotos. Estás con Susan y Fallo.
2: En el Morning Show.
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0: 8:27.

0: 8:31. 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
1: De la mañana, 51 minutos aquí en el Morning Show de YFM 102.9. Susan Platas, estabas diciendo hace un momento de cosas que te dan pena, vergüenza.
2: Por favor, que me encuentren en la calle.
1: Que te encuentren en la calle y te saluden o cómo.
2: Oye, dice que por el parque 2000 hay un diluvio, dice por acá.
1: Ah, bueno, ahí salúdenos a Noé.
2: Saludos, dice por acá. Dice, saludos desde Jalapa. Manden saludos, dice, para Alondrita y para su papá Guillermo Cadena, que también están escuchando el Morning Show. Hasta Jalapa, les mandamos saludos, gracias. Muy buenos días, dice, me pueden poner la de Hold Me Closet. Saludos, ok, saludos, Cari, gracias por tu mensaje. Pues mira, hoy platicando acerca de esas cosas que tú no sabías o que no tenías en cuenta, que te daban pena, pero que al final, pues como que... son como cosas random, porque cualquiera diría, ay, bye. O sea, que vean qué papel de baño utilizas, por ejemplo. O que te vean comer en la calle, por ejemplo, que te dé pena. Uh-huh. Tú decías, no sé.
1: A mí de niño me mandaron, me mandaban por las toallas sanitarias.
2: Cuando ibas a
1: de
2: la
1: niño.
2: Tienda.
1: Y ya sí sé. Me daba como penita. Dije, ay, ¿esto qué? ¿Me van a ver? Sí. ¿Creen que son para mí o qué? Entonces, como que...
2: sí, pues estabas chiquito, ¿no?
1: Y está chico como, y no sabes ni qué onda.
2: Como
1: ¿no?
2: que te da pena. Sí, dije, tienes razón. Ciertas cosas así.
1: Le decía a mí, majito, ¿sabes qué? Me da unas toallas.
2: Ah, sí. A mí, ¿sabes qué me daba pena? Por ejemplo, cuando se me acababa el shampoo y yo también tenía que ir a comprar sobrecito.
1: Ah, ya, así. Decía, ya llegó
2: sí,
1: la pubri.
2: Y decía, neta, no tiene shampoo.
1: Yo era de los que rellenaba y le echaba agua a mi shampoo.
2: Ay, no tiene shampoo. No sé, cosas así como random. Te digo, ahora yo creo que de lo que me da mucha pena es que me vean haciendo ejercicio los demás en la calle.
1: Eso te da más pena.
2: O sea, no me gusta que me vean haciendo así, corriendo en el bule, haciendo en el gym. O sea, no me como que me da mucha vergüenza, no sé por qué.
1: Cole, creo que a mí no me da pena hasta ahorita.
2: Nada.
1: Algo, en verdad que no. No me da
2: pues
1: pena.
2: Es que tú,
1: más hijo. Que pena ajena escuchar las flatulencias de otros.
2: No,
1: pero,
2: pues es que no. Pero ustedes, por ejemplo, manden sus mensajes al 2299-608781. ¿Tienen algo que les genere esa vergüenza, esa pena, ese ay, no me gusta que me vean comprando en las telas, por ejemplo?
1: Ajá.
2: No me gusta que me vean comprando qué maquillaje llevo, por ejemplo.
1: Yo te voy a decir algo, pero va a sonar muy cruel y creo que a alguien también le pudo haber pasado en la vida.
2: Ajá.
1: A mí me daba pena salir de la mano cuando estaba yo más chavo.
2: ¿Con
1: de la mano
2: novia?
1: Con una novia.
2: ¿Por qué?
1: Porque no me gustaba mucho, me daba pena que me vieran con ella.
2: No, pues también tú. Oye, o por ejemplo, en la fila de las tortillas.
1: Ajá.
2: A mí me chocaba encontrarme así a todos en la fila de las tortillas.
1: Ajá, y era
2: de
1: chisme,
2: lo que no me gustaba tampoco.
1: ¿Qué cosa les da pena o les daba pena? Mándenos WhatsApp al 2299-6087-81.
2: Así es, y regresando leemos sus mensajes, ¿va?
1: ¿Sabes qué me daría pena?
2: ¿Qué?
1: Llegar al mijitorio.
2: ¿Eh?
1: Sí, ¿no?
2: Ajá.
1: Donde vas con los hombres y que no tienen... Hay unos que tienen separador, que no ves al del otro.
2: Y
1: que el de lado sea tu jefe.
2: Y ¡no!
1: Que...
2: y... no, pero a ver, según yo, hay una regla entre caballeros de cuando están haciendo el baño no se voltean a ver sus partes, ¿no?
1: O sea, deja de estar leyendo ese
2: sí.
1: tipo de notitas.
2: O sea, que dice, voltean a ver.
1: Ya, sí. Digo, a
2: ¡no
1: ver,
2: manches!
1: Para que vean que estoy mejor. Y voltea así como que...
2: ¡Ay, ya! ¡Ay, ya! No, yo creo que no, ahí sí como
1: en
2: que
1: la uni,
2: respeto, hijo.
1: En la uni cuando entrábamos todos los del salón, así como que, a ver quién está más, ya sabes. Sí, sí,
2: sí
1: la aplicamos. Sí.
2: No sé, dice, bueno, Loxo, ya le están dando mensajes. Me da más pena ir a una fiesta y quedarme con hambre, dice Beto. Eso también da pena.
1: Pena también estar en la fiesta donde está el payaso y que el payaso empiece, la traiga contra ti, ¿no?
2: No sé.
1: ¿Nunca te ha agarrado de bajar un payaso?
2: Ah, sí, sí,
1: claro.
2: sí, delante de todos.
1: Delante de todos que te diga, ¿y esta señora por qué no sé qué?
2: Ya sé.
1: A ver, señora, sí, tiene sí, que ponerse sí, a bailar sí, y tú, sí, ¿no, gracias?
2: Sí, sí, sí.
1: ¿Sí o no?
2: Sí,
1: eso
2: claro,
1: sí te da pena.
2: Claro, por supuesto, sí, no, claro. Dice por aquí, ah, ok, no, o sea, cosas así de que, imagínate, sí, como cuando, dice, cuando estás en las regaderas y se ven todos contra todos.
1: Sí. Sí, ¿no? Me ha tocado ir a esos.
2: No sé, que son también como los saunas, cuando vas en
1: los clubs sociales.
2: Sí, están ahí entre todos. No, pues eso no, a mí también me da como cosita. Pero bueno, ustedes dejen sus mensajes al 2299-608781. Regresando, leemos todos y cada uno de sus saludos, ¿va?
1: Carlos Rivera con Sin Despedida, lo disfrutas con Susan y Fallo.
2: En el Morning Show.
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0: 8:54.

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1: ¿Por qué tan apenadas usan platas? Te veo que te soplas.
2: Estoy acalorada, hijo.
1: ¿Qué pasa?
2: Oye, dice la Shula Bichota que le mando un beso. Dice, llegar al baño de la chamba, que sea una urgencia y la gente ahí echando chisme. Ya me pasó una vez.
1: No.
2: Fui al baño, bueno, quería ir al baño y de repente que escucho que estaban viendo TikToks, videos,
1: no.
2: Y se estaban riendo. Y yo así de, buenas.
1: Disculpe.
2: Disculpe, va a tardar.
1: No se preocupe por nosotros los que también tenemos.
2: Oye,
1: ganas.
2: No manches, o sea, ¿quién? De, bueno, tal vez entiendo que en su trabajo no les den como que esos momentos de que puedan checar el celular, pero digo, pues ¿quién va al baño a estar ahí viendo el TikTok en el trabajo? Yo voy a lo que voy y me regreso,
1: ¿no?
2: Sí,
1: sí, sí.
2: O sea, porque no es como un baño de tu casa que puedas estar ahí todo el tiempo que tú quieras. Pero aquí a lo mejor entiendo que era una persona que quería como ir a perder 5 minutos ahí.
1: Ya acaso hoy, ¿no?
2: Y por eso estaba echando chisme, como diría la Shula Bichota.
1: Pues no sé, pero bueno, ese tipo de cositas pueden pasar y que te dan pena. Y eso lo estamos platicando en el Morning Show. Que, por cierto, regresando, les vamos a decir si seguimos con lluvia o no esta semana.
2: Así es. Y bueno, justo, por supuesto, en lo que llegan los mensajes al 2299-608781, los estamos leyendo. Dice, imagínate que estás en una reunión de trabajo, te ruge la tripa, ya sea por hambre o que andas haciendo el baño. Eso también te da pena.
1: Eso sí.
2: ¿Sabes qué? A mí me pasó...
1: En el cine.
2: Sí, o en una cita romántica.
1: ¿Que te sí, ruja la tripa?
2: Sí, qué pena. Así de, ay, disculpe, es que pensé que íbamos a ir a cenar.
1: Perdóneme.
2: Y no comí, ¿no?
1: Vengo con hambre.
2: O cuando es las primeras citas así de que, ay, no, yo nada más una ensaladita y te quedas con hambre, ¿no? Ay, así porque, para que no diga que comes un montón.
1: Sí, cuando, sí, ¿a quién invité? Dios mío, estoy creando un monstruo.
2: Sí, no, también eso.
1: Qué Oye, vergüenza. Pues regresamos a seguir platicando de esto mientras vamos con Olivia Rodrigo y esta rola que es Drop Dead.
2: Y por supuesto lo disfrutas
1: con Susan y Fallo
2: en el Morning Show
1: de YFM.
0: Nueve, siete.

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1: 9.22, aquí el Morning Show de Ya FM. Le vamos a decir cómo va a estar el pronóstico, porque, oigan, cómo nos llovió desde anoche.
2: Oye, ¿qué onda con la tormenta?
1: Toda la noche, la lluvia. ¡Qué horror!
2: Oye, pero espera, es que, o sea, yo... me empezó a llover como no tan tarde, ¿no?
1: Yo creo como a las 11:30 más o menos.
2: Ajá, y de repente yo dije, no, pues, está lloviendo. No, yo creo que era antes, eran como las 10 y algo.
1: ¿10 y cacho?
2: Sí, y entonces se cuenta que dije, híjole, dejé la ventana abierta. Y ahí voy, tú. Y cuando me asomo a la ventana, no se veía nada, era un tormentón. Y dije, ala, sí está bien feo, tú.
1: Sí, se
2: sí
1: puso.
2: Está feo, ¿eh?
1: Además, ahorita no sé, no me he asomado, ¿verdad? Pero aquí con poquito que llueve en la noche, quedan muchos charcos.
2: Sí, enseguida
1: se
2: inunda todo,
1: ¿no? Y mucho bache, así que manejan con precaución. Si todavía no llegan a su trabajo, con precaución, ahí sí llegamos.
2: Sí, oye, dice por acá, fíjate que no había saludado por acá a Yaya Natalia.
1: ¿Qué dice la Yaya?
2: Saludos. Fíjate que también dice, ¿cuántas bacterias del WC te llevas al celular? Dice.
1: Es cierto.
2: Cuando estamos ahí
1: cierto,
2: mucho rato, ¿no? ¿Y sabes de qué me acordé? De otro que también me da pena.
1: ¿Qué?
2: Ir al banco.
1: ¿Hacer la fila?
2: No, pero sobre todo cuando vas a retirar. Y hay mucha gente, a mí no me gusta eso.
1: ¿Cómo?
2: Me da pena que me vean mi cuenta.
1: ¿Pero por qué?
2: No, ¿cómo se dice? La
1: mi
2: contraseña.
1: Saldo.
2: Y mi saldo de 50 pesos.
1: Me da pena que vean que traigo 50
2: maritos. Aparte, hijo, aparte. Sí, ¿no?
1: Sí, me da como penita.
2: No me acordaba de este. Pero bueno, ahora sí, cuéntanos cómo va a estar. ¿O nos vas a contar regresando?
1: Bueno, vamos a tener una temperatura. Bueno, hoy lunes amanecimos con mucha lluvia.
2: Amanecimos, pues, más o menos, ¿no? La verdad es que no tan caluroso, sin embargo, en la tarde creo que sí estará más caluroso, ¿no?
1: De 30 a 31 grados vamos a tener 30 a 31 grados y la sensación térmica de 37 grados.
2: Y se prevé que se va a ir despejando el cielo poco a poco, ¿eh?
1: Ajá, o sea, ya a mediodía sí vamos a tener calorcito, 37 la sensación térmica, pero ahorita va a estar así como que el chipi chipi, como que sí te aventas un cafecito, pero ya al rato ese café se va a convertir en agua.
2: De 37 grados.
1: Casi 40.
2: Calor, hijo, mucho calor.
1: Ololo, calor.
2: Mucha la calor. Así que bueno, pues sí, las lluvias van a persistir, dicen que hasta las 11 de la mañana del día de hoy, y luego serán de nocturnas a matutinas.
1: O
2: y así
1: sea,
2: estarán,
1: hoy en la madrugada también.
2: Así estarán toda la semana, ¿eh?
1: Toda, va a estar.
2: O sea, lloverá por la noche, las primeras horas de la mañana, y luego durante el día, calar.
1: Ya me vi con mis botas de pollero, de esas,
2: sí,
1: de hule.
2: Sí.
1: Para que
2: de
1: me haga los mandados aquí en el agua.
2: Por favor. Yo por eso ya me traje mis brincacharcos también.
1: De todos los días te he visto así, ¿eh?
2: Oye.
1: Vamos con Ana Paola Sodio, en la rolita que escuchas con Susan y Fallo.
2: En el Morning Show.
1: De YFM.
0: 9:23

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1: 9:26. 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
2: Nueve con 36 minutos aquí en el Morning Show de Ya FM 102.9. ¿Y qué cree? 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
3: Amigo, y ahora sí, ya a las 9:35, te late si vamos con algo de música.
2: Claro que sí, ¿qué rolita es?
3: Aquí está Miley Cyrus, esto es Younger You.
2: Lo disfrutas con Susan y Fallo.
3: En el Morning Show.
2: De Ya FM.
1: 9:35.

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1: Son las 9:52 a.m, amigos. 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
2: ¡Qué delicia! Ya me antojaste todo. Y a esta hora, con esta lluvia, con este chipichito,
1: soy el rey de antojarlas.
2: Con ese chipichipi, se me antojó. Se me antojó un café de olla. Ay, no. Qué delicia. Les mandamos saludos a nuestros amigos del restaurante Cuatro Bolas del Hotel Four Points.
1: Perfecto. Oye, vamos a regresar ahorita con
2: el Sultán de los Deportes.
1: Que ya está por acá el Sultán. ¿Cómo está, Sultán?
3: Muy bien. Un poco mojado porque pues está la lluvia.
2: Está el chipichipi.
3: Está el chipichipi, sí. Pero pues muy contento de estar acá con ustedes. Otro lunes más de deportes. Y vamos a hablar un poquito, regresando del Mundial, del fútbol en Veracruz y de los dos técnicos que ya corrieron antes de empezar la Liga Mexicana.
2: Me late, porque mucha información es que hubo este fin de semana.
3: Sí, mucha por ahí.
2: Así que para que regresemos y nos cuentes todo, ¿va? Y también vamos a regresar con saludos.
1: Muchos saludos tenemos por acá. Dice, a mí me da pena que toda la gente se me queda viendo cuando me quedo dormido en la sección de colchones.
2: Ah, no, bueno.
1: Sí, es cierto, Ale. A mí también, a mí me da más pena.
3: ¿Te ha pasado?
1: Porque me han encontrado con él abrazado en la sección de colchones.
2: ¿Foto o no les creemos?
1: Pues luego se los mandamos. Bueno, vamos con...
2: Vámonos con Madonna y Sabrina Carpenter. Aquí está Bring Your Love.
1: Lo disfrutas aquí en el Morning Show
3: de Ya FM. 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

0: minutos en el Morning Show de Ya FM. Ok, y ahora sí, mi querido sultán de los deportes, cuéntanos todo. Cuéntanos
1: desde
0: mucha actividad.
1: Hasta abajo,
0: sí,
1: hijo.
0: Por favor.
2: Oiga, hay mucha información deportiva esta semana. Primero, ya regresó el fútbol profesional a Veracruz con este equipo Piratas FC. Con el equipo, pues un poco con colores no tan llamativos, este color negro y dorado. Pero ya regresó el día viernes con el partido entre Japón Sub-20 y la selección mexicana Sub-20, que pierde 3-1, pierde la selección mexicana. Pero fue un gran parámetro para ver cómo está el fútbol aquí en Veracruz. Sabemos que es una plaza muy importante. Por ahí tuve la oportunidad de ir y fíjense que sí había bastantita gente. Habilitaron las cabeceras, la zona general, solo la parte sol, que es la que da hacia el sol.
0: Hacia el sol.
2: No, porque fue de noche. Hacia el Beto
0: hacia
2: Ávila.
0: Hacia la luna.
2: Hacia el Beto Ávila, en la parte de atrás. Es la parte que le llaman sol, ¿no? Toda esa parte sí estaba llena. Ya la parte sombra no la habilitaron. Y abajo estaba entre lleno y vacío. Pero sí había mucha gente para hacer un partido de sub-20 de selecciones. Y pues
1: cobraron.
2: En el regreso de... Sí. Costaba... Ay, no me acuerdo. Yo la verdad no pagué el boleto, pero creo que costó...
0: Ese sultán.
1: Claro.
0: Él fue de invitado.
2: Yo me fui de ñame.
1: Somos medio pedacerillos aquí.
0: Fue de invitado VIP, sultán.
2: ¿Verdad? Se hizo mucha polémica de que estaba muy caro el boleto. Yo creo que lo bajaron por eso.
1: A diferencia, Veracruz es una buena plaza porque va mucha gente, pero a diferencia de otras, en otras sí pagan, por ejemplo, 300 baros. Aquí está acostumbrada la gente, la neta, a que les regalen los boletos.
2: ¿Verdad?
1: La verdad.
2: Que hagan dinámicas para regalar boletos.
1: La verdad.
2: Fíjate que sí, porque también cuando yo fui a un partido de...
1: No generalizo, pero sí muchos.
2: Ah, pues fíjate que fui al partido de América Pumas también, los boletos, como es justamente el boleto que iba a ser para el Mundial, estaban carísimos también, y fui al estadio, estaba lleno, o sea, la gente sí paga por ese boleto. Igual son equipos diferentes, ¿no? Pero igual yo creo que 200 pesos sí estaba bien, 300, 200 estaba bien para regresar a ver el fútbol, ¿no? Uh-huh. Y hoy ya debuta el equipo justamente Piratas FC contra la selección mexicana Sub-20. Este partido es hoy a las 7:30 de la noche. Ya con esto pues se va a ver un poco de qué equipo va a llegar a Veracruz, de cuál es su nivel, porque va a estar en expansión, en Liga de Expansión, es decir, en Segunda División. Entonces vamos a ver por ahí si también asiste mucha gente o pues no asiste. Y
0: Seguramente sí.
2: Yo creo que sí, igual el estadio no quedó tan mal, solo que sí le faltan los colores, ¿no? Pues el estadio está gris, es como tal cual lo
0: es
2: dejaron,
0: que
2: no lo han
0: es
2: pintado.
0: Minimalista. Lo que ustedes no entienden.
2: Y ahora le decimos así minimalista.
0: Es minimalista.
2: Y ahora le decimos así minimalista. Pero igual también se dieron adentro del estadio, estaba la porra del Tibu. En un momento determinado sacaron las banderas y sacaron bengalas como caracterizaba a Veracruz, sí, una bengala roja, pero por ahí ya después mandaron a los
0: decir
2: oficiales.
0: Que no.
2: Sí, mandaron a los oficiales y pues que no,
0: no, no que no se podía.
2: No se podía hacer eso, no, justamente pues no.
0: Charros.
2: No es el, me imagino que a los directivos o a alguien le causó molestia porque tuvieron que mandarlos para que pues quitaran la bandera y quitaran la bengala también, que de por sí bengalas no se pueden meter a los estadios, ¿no?
0: Sí, claro.
2: Pero sí, para que quitaran la bandera, porque sí había, no había muchos, eran como 15 vi, pero pues sí los mandaron a quitar. Y pues bueno, buen parámetro para ver si está preparado o si Veracruz quiere otra vez fútbol profesional. Yo creo que hay que darle una oportunidad a Piratas, hay que ir a ver los partidos. Ya después, si no te gusta o si van mal, si no invierten en fichajes, pues ya dejarías de asistir, ¿no? Pero creo que hay que darle una oportunidad.
1: Es como cuando te dicen, vamos a una taquería, a ver qué tal están. Ay, no, que te dicen, no, se ve que no están buenos. Ve y pruébalos.
2: Pues sí,
1: ve
0: claro.
1: Y
0: pruébalos.
1: Si no te gusta, pues ya tú dices, no están buenos.
0: Si tú decides. Claro.
2: ¿Qué quitas si te gusta?
1: Sí,
2: ¿no?
1: Claro.
2: La verdad, a mí sí, yo sí iría a ver los partidos porque me gusta mucho asistir a un estadio a ver justamente
0: la
2: el fútbol.
0: La adrenalina que se siente.
1: Se pone chido, se pone.
2: Sí, se pone chido. Te compras ahí una bebida, un refresquito.
0: Ey.
2: Y por ahí ya estás disfrutando el partido, ¿no? Es al final creo que una manera más de distracción, ¿no? De claro. Un evento importante que tendremos aquí en Veracruz. Y bueno, pues eso, hay que darle la oportunidad.
0: Hay que ir.
2: Sí. Y ya como dato extra, ya renunció Efraín Juárez de Pumas.
1: ¡No!
2: El primer técnico cesado antes de que empiece la liga. Y también también renunció a André Jardiné del América.
1: ¡No!
2: Sí. ya se anunció a Guillermo Almada, que va a ser el sustituto de Jardiné, que cierra su etapa como uno de los, bueno, yo creo que el entrenador entra en la misma mesa de entrenadores históricos de la América, de ganadores, y pues bueno, ahí está la información de la Liga Mexicana.
0: Muy bien.
2: Y
0: regresando, nos tienes más información,
2: regresando,
0: ¿te parece?
2: Ya hablamos de la selección y del Mundial, que ya estamos a la vuelta de la esquina prácticamente.
0: Me encanta, porque por ahora vamos a ir con música.
1: Esa rolita que está bien buena.
0: Algo de Charlie Puth, por supuesto, y Jungkook, y lo disfrutas.
1: Con Susan y Fallo y el Sultán.
0: En el Morning Show.
1: De YFM.

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1: Ya las 10 de la mañana con 22 minutos, 10 con 22 en el Morning Show de Ya FM. Y ahora sí, mi querido Sultán, vámonos con la segunda parte
2: de los deportes.
3: Muy bien, Fayo y Susan. Tenemos el mundial justamente el día jueves. ¿Y quiénes van a ser los artistas que van a estar presentes en,
1: cuéntamelo
3: en la
1: todo.
3: Inauguración? Va a estar Shakira y Burna Boy. Uh-huh. Van a estar entonando el himno oficial del torneo que se llama Die Die.
1: Claro.
3: Van a estar Alejandro Fernández, Belinda, oh, Maná, J Balvin, okay, Los Ángeles Azules,
2: buenos, ¿eh?
3: Van a Danny estar Ocean, Lila Dose y Tyla. Estos son los artistas que van a estar en la inauguración. El partido arranca a la 1:00 p.m. hora del centro de México y la ceremonia va a arrancar a las 11:30 p.m, es decir, 90 minutos antes del partido. Porque ustedes se preguntarán por qué tantos artistas, no va a dar tiempo. Uh-huh. Pues se empieza 90 minutos antes del partido para que por lo mismo tengan tiempo para todo. Y ya Shakira y Burna Boy van a estar entonando el himno justamente un poquito antes ya del partido. Ya,
1: me imagino.
3: Ya más reciente al partido. Y pues bueno, promete ser un espectáculo este, la tercera vez que México va a tener mundial aquí en el Estadio Azteca, donde se coronó Pelé, donde se coronó Maradona.
2: En el 86 fue cuando pasó eso, ¿no?
3: Sí, en el 86, donde se corona Maradona, ¿ja? Y ya más antes Pelé. Entonces, por aquí vamos a ver ahora, bueno, ya no va a ser la final en el Estadio Azteca, pero vamos a ver quién se va a coronar en este mundial conjunto, ¿no? Que entre Estados Unidos y Canadá.
1: Ok.
3: Por ahí están diciendo que pues bueno, le debieron dar más partidos a México, más, incluso que la final fuera en el Estadio Azteca, porque yo creo que de todos los estadios que donde se va a disputar el mundial, creo que el Estadio Azteca es uno de los más icónicos, ¿no?
2: Es el icónico,
3: yo creo. Como les decía, se coronó y Maradona, Pelé, entonces yo creo que debieron darle, en vez de la inauguración, que nos hubieran dado la clausura, ¿no? Pero pues bueno, ya está así estipulado y va a ser con México, que de la mano del Vasco Aguirre van a buscar hacer historia, ¿no? En su... Recordemos que la vez que llegamos más lejos justamente fue en el Mundial en México, y ahora tenemos la oportunidad otra vez con el Mundial en México de llegar a instancias finales, ¿no?
1: Claro.
3: Ahora que es un poco más difícil porque hay más selecciones, pero pues bueno, yo creo que México por ahí sí va a estar trascendiendo un poquito más, tal
1: por
3: vez
1: favor,
3: llegando a cuartos de final. Yo fíjate que mucha gente critica a los jugadores porque dicen que ellos se ven campeones del mundo, ¿no? Pero pues bueno, uno pues pone los pies en la tierra y dice, y tal vez no nos da para justamente llegar a la final, pero pues yo creo que sí se puede, que pues, tal vez semifinales, estamos en casa, como les decía, el calor, hay muchas selecciones que hemos visto por ahí en redes sociales que justamente se quitan la camiseta y se empiezan a mojar porque tienen muchísimo calor.
1: Mucho calor.
3: O sea, el calor en Estados Unidos y acá en México es muy diferente.
1: Es diferente,
3: Europa,
1: sí, claro.
3: Sí. Entonces es un plus.
2: Es como más húmedo también, tal vez.
3: Ajá,
2: más
3: es
2: seco,
3: más húmedo,
2: ¿no?
3: Sí, más humedad. Y la altura
2: cuerado,
3: también.
1: Y es lo que como que los ahoga un poco, yo
2: así
1: creo.
2: Así sí voy a ver los partidos.
3: Imagínense un partido así de, no sé, México-Inglaterra, tal vez 0-0 en minuto 80. Ya los ingleses van a estar muy cansados y ahí podríamos aprovechar. Pero pues bueno, esto es justamente lo que se va a ir en el Mundial. Por ahí no sé si tal vez se suspendan clases. No sé si han anunciado que se suspendieron clases, pero pues todo el mundo va a estar presente en a través de la televisión, en los
1: dijeron
3: fanfest,
1: que sobre todo en las zonas en donde se va a llevar a cabo los partidos, el día de los partidos, ese día, por ejemplo, si van a jugar en Guadalajara tal día, ese día se cancelan clases. Si van a jugar en no sé, Monterrey tal día, ese día se cancelan clases en la Ciudad de México. Pero en todas las demás ciudades,
3: o sea, aquí no
1: aquí en teoría no, pero pues veremos qué es lo que sucede, ¿no?
3: Sí, no creo que vayan a asistir muchos, tal vez muchos. Bueno, es que es el partido también,
1: pues
3: es
1: depende,
3: hasta la 1:00. Entonces,
1: sí,
3: pues no hay tanto problema, los niños salen más tempranito, ¿no? Pero pues bueno, ahí están los partidos,
1: okay,
3: del Mundial, y esperemos que sea una fiesta. Todos apoyen pónganse la verde, apoyen al Tri, es momento de llegar lejos, ¿no? De hacer
1: esperemos
3: historia,
1: sí,
3: con la selección.
2: Yo he llegado lejos y no precisamente del Tri, ¿eh?
1: Ya. Vámonos con música, porque regresando ya tendremos el Triviatón.
2: Recuerda que estás con Susan, el Sultán y Fallo
1: en el Morning Show
2: de FM.

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1: Ha llegado el momento más esperado de la mañana.
2: Y es que el día de hoy, bueno, en la mañana tuvimos un Triviatón Kids acerca de los dinosaurios, pues lo vamos a replicar, pero con palabras y preguntas más expertas.
1: Ay, no.
2: Aquí en el Morning Show de YFM.
1: ¿Tú qué tan experto eres de dinosaurios?
3: Pues yo vi las de Jurassic Park, entonces,
1: y no.
3: las
1: de... Pero, o sea, de niño eras de los que te gustaban los dinosaurios y conocías de ellos, ¿o no?
3: No, tanto, no tanto.
1: No, yo tampoco, o pero sea, sé que hay niños que son como muy, muy fans de los dinosaurios y sí, se aprenden sí. todos los nombres y así.
3: Y tienen figuritas y todo
1: y
3: el tema,
1: y los
3: ¿no?
1: coleccionan, entonces exacto, yo no. Sí. ¿Tú falló?
2: Yo era súper fan, de hecho,
1: ¿de los dinosaurios?
3: Tenías un dinosaurio.

0: De hecho, yo los conocí, pues.
1: Pues si exististe en esa época, ¿cómo?
0: Era, ¿qué crees que tenía?
1: Obvio,
0: yo de,
1: obvio.
0: De este mascota. Tenía un libro gigante donde me emocionaba. Y pues más que leer, veía las imágenes.
2: Las figuritas.
1: Qué,
2: ¿no?,
1: divertido.
0: Y me encantaba que había unos caballitos enanos corriendo entre los dinosaurios.
1: Yo no era tan fan,
0: me,
1: pero
0: me gustaba ver cómo arrancaban la carne del otro dinosaurio. En ese, o sea, en esas gráficas.
2: En ese libro. Sí.
0: Sí, se veía chido. Pero ahorita no, me gustaría, ¿verdad? Nos vamos con el triviatón de preguntas de dinosaurios. ¿Estás lista, Susan? Recuerden, para ti no, mi querido Sultán,
2: sí,
0: pero
2: porque, sí.
0: Para Susan.
2: Yo sé lo que le vas a decir.
0: Únicamente una respuesta. Ya. No pregunta sobre la pregunta ni nada. Ya. Es una respuesta.
2: No,
0: tómalo
2: es
0: primero.
2: No es atinarle.
0: Tómalo primero. Salud para el Guti, salud para el Pompis y al Ricky Rincón de la Carranza, Taxi Joyce, que están atendiendo la piñata de y la lluvia. A ver qué dice por acá, vamos con este audio rapidísimo.
1: Un fallo
0: era un tiranosaurio.
1: Tú eres un tiranosaurio.
0: Fallo, tú ya eres un dinosaurio. De hecho, sí hay dinosaurios que llevan el nombre de fallosaurio.
1: Ándale tú.
0: La primera pregunta dice así. Recuerden, una sola respuesta, no preguntas.
2: Una
0: sola pregunta.
2: ¿Sí?
0: Dice así.
1: Vamos.
0: ¿Qué significa dinosaurio? Corre tiempo.
2: Tan simple.
1: Dinosaurio.
0: ¿Qué significa dinosaurio?
1: Pues un dino y un saurio.
0: No.
2: Ya, Susan, ya la suya, como pregunta y respuesta.
1: Pues yo ya dije un dino y un saurio, no sé qué es.
0: No, ay, no lo sabes. Lo que quieran de creer.
2: Es un dinosaurio, significa animal agresivo, no sé.
0: Por ahí va, no tan, pero Oscar dice reptil gigante. Reptil gigante le dice por acá y la respuesta correcta es lagarto terrible.
2: Ay, no, ¿cuándo?
0: Lagarto terrible.
1: Terrible,
0: sí. Eso es dinosaurio. Es un lagarto terrible.
1: Terrible. Ok, va.
0: Ajá. Nos vamos con la siguiente pregunta. ¿Cómo se llama a la persona que estudia fósiles y vida prehistórica como los dinosaurios?
1: Sí, son... Bueno, no, es que no es...
0: Es como si te fueras al cinco letras.
1: No,
0: a echarte un...
1: son los...
0: Ay, sí, ahí vas.
1: Arqueólogos.
0: No.
1: ¿No son arqueólogos?
2: Esos son los que me sigan, pero
0: el pasado.
2: Ajá.
0: Pero estoy hablando de personas que estudian fósiles y vida prehistórica, no prehispánica. Como los dinosaurios es...
1: Ah, no. Entonces yo pensé que eran los mismos. ¿Cómo se llaman?
2: No tengo idea, la neta.
0: Punto para Vivi, que contestó bien hace ratito. Punto para Pilar también. Y punto para Leobardo. La respuesta correcta es... No, antropólogos son los que se van de antro. La respuesta correcta es paleontólogo.
1: Ah, claro, son paleontólogos.
0: Vamos a echarnos
1: por supuesto.
0: Paleontólogos.
1: Sí, son paleontólogos. Tienes toda la razón.
0: Por favor, dame la
1: cuando
0: mano.
1: Yo era chica quería estudiar este
2: paleontólogos.
1: No, según yo de
0: familia.
1: Ajá, según yo de paleontóloga. Pero ahí te das cuenta que no sabía yo ni cómo se llamaba porque pues no supe.
0: Ok. Nos vamos con la última pregunta y no menos importante. Buenos días, dice Raúl, paleontólogo. Muy bien para Raúl, muy bien para José, lo
1: muy
0: que
1: bien.
0: También dijo paleontólogo, y para Oscar, que dijo paleontólogo. Y para, a ver, Leobardo, que dijo paleontólogo. Uh-huh. También para Vivi, que dijo paleontólogo. Y nos vamos con la última. La última pregunta. No vea, por favor.
1: Ay, no veo.
0: Con esta. ¿En qué? Bueno, ajá. ¿Qué libro con temática de dinosaurios se convirtió en una película taquillera de 1993? ¿Qué libro con temática de dinosaurios se convirtió en una película taquillera en 1993?
2: O sea, ¿una caricatura o una...?
0: Primero fue un libro y de ese libro hicieron una película que fue la más taquillera.
2: El Jurassic Park, ¿no? No.
0: ¡Punto para el sultán! ¡Y con eso gana el sultán!
1: Con esto gana, sultán.
0: Tú la tuviste en la boca.
1: No sabía que Jurassic Park...
0: La tuviste en la boca y no la disfrutaste.
1: No sabía que Jurassic Park...
0: Preferiste escupirla.
1: Venía...
0: ¿Qué?
1: No sabía que Jurassic Park venía de un libro, fíjate.
0: Todo viene de un libro, Susan.
1: Yo no sabía, de verdad. Siempre creí que Steven Spielberg se la había sacado de su mente.
0: Y en la película también.
1: Por ah, eso. Sacar de mi
2: mente. Oh. Yo llegué a pensar que era la película esta de dinosaurios de animados que se llamaba, ¿cómo? Hay uno que se llamaba Pie Pequeño, ¿no? Algo así.
1: Pie Pequeño, ajá. Claro. Ah,
2: esa película es de animada. Sí, yo también. Pensé que era esa.
1: Tienes razón. Pero sí, no. Pudo haber sido, pero no.
0: A ver si son retro, pero muy retro.
1: Ok.
0: Era una caricatura como tipo Transformers. Pero este era de dinosaurios. ¿Cómo se llamaba esa caricatura?
1: Dinosaurios.
0: No.
2: ¿Qué es eso?
1: Dino.
0: Era una caricatura de dinosaurios.
1: Dinotec.
0: Donde el líder de los buenos era este. Era un tiranosaurio rex.
1: Nada más me acuerdo de este. No,
0: perdón.
1: De el, Barney. Yo no
0: el
1: me
0: líder
1: acuerdo
0: de
1: Barney.
0: los buenos en esa caricatura era un alosaurio.
1: Pues Barney.
0: Alosaurio y el tirano era el T-Rex.
1: Y el tirano era el tiranosaurio.
0: ¿No?
2: Ni idea.
0: No era Pie Pequeño, era, se daban un trompito entre los buenos y los malos, y el líder era un alosaurio.
1: Alosaurio.
0: Alosaurio.
1: No, hijo, tú sí estás muy fan, yo no.
0: A ver, pon el audio. Vamos a ver si uno, con uno.
1: Alguien atinó, ok. ¿Qué dice?
3: Era Cascarrabia.
1: ¿Cascarrabia?
0: No, pero por acá Calvillo ya lo dijo y es...
2: ¿Cuál eres?
0: ¡Dinoplatíbolo!
1: No manches, te pasa.
0: ¡Dinoplatíbolos! ¡Qué lástima que hay gente!
1: ¿En qué año
0: inculta?
1: Fue eso? ¿En los 50? En los 50, en los 40, yo creo.
0: ¡Dinoplatíbolos! Mira, te voy a poner el intro de los dinoplatíbolos.
1: Sí. En los 50 o en los 40, hijo, pues yo todavía era apenas un. un renacuajito.
0: Un embrión, mira, así escuchaba. Ponle tantito.
1: A ver, ¿qué dice?
4: Conocimos nuevos amigos en las afueras de la ciudad. Se hacían llamar dinoplatíbolos.
1: Dinoplatíbolos.
2: Eso tiene añísimos.
0: Este es alosaurio.
1: Qué bonito.
0: ¿Sí te acuerdas? ¿Alguna vez lo viste?
1: Creo que sí lo vi, pero la verdad no me acuerdo bien ya. Pero
2: a mí no me tocó.
1: Me hace recordar mi infancia.
0: Bueno, pues ahí están los dinoplatíbolos.
1: ¡Vámonos con música! ¡Felicidades a los que participaron y ganaron en el Triviatón!
2: Yo también gané.
1: Tú también ganaste, por supuesto. No le hemos puesto su tingiringui, tingiringui, tingiringui.
0: El nene consentido me pone por acá.
1: Yo me acuerdo del nene consentido. Okay.
2: Pues ese es un dinosaurio, ¿no?
1: ¿Sí? Claro, sí, y ese sí es de mi época.
0: Sí, pero no, era dinosaurio.
2: No, de la época de Fallo, 1932.
0: 1930, Chabelo.
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6: Ahora sí nos vamos con...
5: Así te vas a escuchar en unos años. ¿Esta quién es?
6: Esa.
5: La Karol G.
6: Esa muchachita, recuérdemelo. Soy GPT, ¿cómo se
1: la
6: llama?
1: La Karol G.
0: Karol G.
1: La Karol G.
0: Karol G con...
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1: Las 10 de la mañana ya con 56 minutos en el Morning Show de Ya FM.
2: Susa, lamentablemente nos tenemos que ir, pero no sin antes mandarle saludos a todos los que participaron en el triatlón, como Pilar Mota, como Taxi Flow.
1: Oscar, saludos a Oscarín.
2: Como a Iván Morán.
1: Saluditos, saludos,
2: Jorge Barbas, Calvillo, Bibi.
1: Gracias, Bibi, a Jorge que siempre nos escucha, mi querido Jorge Vargas, que le mando también saludos.
2: Alfredo, Samantha,
1: César Olea, que también siempre está conectado con nosotros.
2: José Raúl.
1: Oye, por Leobardo, cierto, vayan a las redes sociales de @YFMVeracruz y vayan también a al portal en www.ya.fm, porque tenemos nueva sección titulada El Flashback de Ya FM, y estamos hablando de grupos retro. Y justo en esta ocasión estamos hablando de Belanova, así que entérense de todo en las redes sociales de @YFMVeracruz, en el Instagram, en el TikTok, en Facebook, y también lo pueden checar desde el portal en www.ya.fm.
2: Yo ya te dejé mi comentario.
1: Gracias.
2: Yo también.
1: Gracias, mi querido Sultán. Gracias, mi querido Fallo. Por supuesto, ustedes también dejen sus comentarios justo en el flashback de Ya FM, que ahora lo vamos a tener cada semana para ustedes, porque parte de lo que es el flashback, ustedes lo pueden disfrutar en el Ya FM Retro Weekend los fines de semana, ¿ok?
2: Que se pone buenísimo, ¿eh? Ya FM bueno. Retro Weekend.
1: Muy bueno, y bueno, pues ahora sí nos vamos, Sultán. Gracias por habernos acompañado en este lunes.
3: Gracias a ustedes por la oportunidad, y recuerde que el próximo lunes venimos a hablar ya de los partidos del Mundial, resultados de la selección mexicana y su próximo partido.
1: Muy bien.
2: Y ahora sí, los esperamos mañana desde las 7 de la mañana.
1: Así es, soy Susan Platas, nos vemos también en Instagram en @SusanPlatas.
2: Yo soy Fallo No Falla, igual así me encuentran en redes, Fallo No Falla, vayan y déjenme su saludito.
1: Oye, hoy es el cumpleaños de Jimmy, te mando saludos, amigo. ¡Feliz cumpleaños!
2: ¡Felicidades, Jimmy! Y recuerden ver todo lo que
1: besos
2: a nuestras redes sociales de Ya FM Veracruz. Ahí las van a encontrar todas estas loqueras que hicimos el día de hoy.
1: Así es, felicidades, Jimmy, que la pases muy bonito y nos vamos.
2: Dios.
0: 10:58

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4: Este lunes en la zona conurbada Veracruz-Boca del Río se pronostica una temperatura máxima de 30-31 grados Celsius, sensación térmica de 37 grados Celsius, el viento al mediodía del este de 20-35 kilómetros por hora, rachas en zonas de tormenta. Las lluvias persistirán. Se extiende el temporal hasta el próximo lunes con posibles acumulados de 5 a 25 milímetros. En la noche y madrugada llovió con acumulados de 52 milímetros. En la tarde en Veracruz-Boca del Río se prevé que el cielo se irá despejando y estaría medio nublado. Se recomienda estar atentos de las actualizaciones del pronóstico del tiempo a través de XEU. Comerciantes que se encuentran ubicados en la avenida Allende con calle Echeven y Velázquez de la Cadena, de la colonia centro de la ciudad de Veracruz, reportaron un poste de luz de la Comisión Federal de Electricidad deteriorado y a punto de caer. Los ciudadanos señalaron que ya cuentan con varias horas sin luz, por lo que piden la atención inmediata a las autoridades de la Comisión Federal de Electricidad.
2: Nacional.
4: La alianza encabezada por el Partido Revolucionario Institucional, el PRI, se perfila a una victoria total en la elección de diputados locales de Coahuila al obtener ventaja en los 16 distritos electorales, según el programa de resultados electorales preliminares, con 81.98% de las casillas computadas. Y es que el bloque priista acumuló más de 55% de la votación, superando ampliamente a Morena, Partido del Trabajo, y se perfila para quedarse con los 16 diputaciones locales.
2: Deportes.
4: Piratas FC enfrenta hoy a la selección mexicana sub-20 en el estadio Luis Pirata Fuente a las 7:30 de la noche. Partido que podrás escuchar en vivo a través de XEU 98.1 FM. Consulte esta y más información en xeudeportes.mx y, por supuesto, en nuestro portal de internet www.xeu.mx. Mi nombre es Alexandra Burch. Que tenga una excelente mañana de lunes.
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Tú, en este lunes, después de un fin de semana sobrehidratado en el puerto de Veracruz y diferentes partes del estado y otros estados de la República, bueno, espero que la lluvia no te haya perjudicado tanto en tus vehículos, en tu casa, en tu día a día, en tu negocio y demás. Y bueno, vamos a darle un lunes más, una semana para acercarnos a la meta, escuchando el 102.9 Ya FM. Byron Zamora, me llamo contigo hasta las 3 de la tarde. Byron, para tú y la bandera que no solo me sigue desde la radio, sino también desde la aplicación. 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Gracias a toda la gente que se encuentra fuera del estado, fuera del país y uno que otro fuera del planeta, y deciden entre toda la gama, variedad, opciones de radios, música, entretenimiento, quedarse con Ya FM 102.9. Le pido a toda la gente foránea que no esté en el puerto de Veracruz, porque el río Medellín, que es este tridente, y Alvarado también, en este cuarteto de municipios que están junto con pegados, muchas gracias por escucharme. Pero a la gente que está fuera de estos cuatro municipios, en otros estados, en otro país, que se reporten y por favor ojalá me digan, hola Byron, me llamo tal y yo te escucho desde tal municipio, tal ciudad, tal país o tal galaxia. Dímelo al 2299-6087-81. Vamos a activarnos, insisto, después de un fin de semana sobre mojado. Pues bueno, ya sabemos que mi bendito Puerto Jarocho con un escupitajo se inunda. Pero también insisto, vi mucha basura, para que la gente al rato también no se queje, hay que recoger tu basura, hay que barrer la banqueta, ese papelito, ese bote, ese boleto de camión que dices tú no afecta, bueno, ahora imagínate uno por 2,000 al día que boten en la calle, o sea, ya se hace algo. Vamos a comenzar con buena música. Déjate de ir, Isferra. Ya, papá, estamos prácticamente a medio año. Estamos a unos cuantos días de un mundial más. E insisto. Ay, como que el país, como que Canadá, como que Estados Unidos, no los veo muy mundialistas, ¿eh? No sé yo, tal vez sea mi percepción, tal vez porque antes estaba más el jelengue, tal vez con estos limitantes guangos que están poniendo de que si la transmisión del partido y demás, de eso estaremos platicando, pero muchas cosas más que traemos el día de hoy para que tú y yo y tú atengamos nuestra jornada más relax en el 102.9. Comenzamos con Juan Magán. Este es un rolón para que te vayas motivando rápido, brusco y violento. Así fue el chubasco de ayer. Sube el volumen, que todos sepan que estás escuchando a Byron, sí, tu servidor, aquí en Ya FM 102.9. Tu cuerpo.

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Vámonos ahora con esto de Sebastián Yatra, Belinda, gente de zona. Se llama Canción para regresar. Oh, caray. 11:36. 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

0: Tiroteo versión remix Marcegui, Rao Alejandro, 11:45 de la bendita y sensual mañana. El WhatsApp de cabina 2299-6087-81. No olvides comunicarte en las redes sociales, @YaFMVeracruz. Y gracias a la gente que ya se está comunicando y me comenta dónde me escuchan. Byron, desde el morro presente. Gracias, Padre Santo. Byron, ¿cómo estás tú? Dice mi estimado Oscar Byron, ya te la sa, papá. Soy Yair desde Vancouver, Canadá. Byron, te escuchamos en los USA, pero en Houston. Oye, mándame algo de la... ¿Cómo se llama este? Ay, del outlet. Oye, me enamoré desde que... Digo, en mi perra vida no... Tiene más de 20 años que no tengo ni el tiempo o el dinero o las dos. De viajar que no sea por trabajo y estoy 4 o 5 horas en el lugar y vámonos. Pero no, venirme a Houston, papá. Por ahí, por la... No por la paca, por estos outlets, esas tiendas. Donde las marcas de renombre ponen ahí el calzado o ropa que pasó de moda, guiño guiño. Y pues traerme aquí una ropita, papi. Ya me cansé de comprar el tianguis de lavaderos, papito. Tenemos un audio.
1: ¿Qué tal, mi Bairo? Buenos días. Habla Jorge. Te hablo de Estambul. Saludos. Excelente inicio de semana. Bendiciones.
0: Oye, para ser de Estambul, Jorge, te escuchas. Mi estambulés está muy bueno. Te entendí todo, ¿eh? Saludos, mi hermano. Bendiciones, mi yo, George. Que todo salga muy bien hoy en la ruleteada. Buenos días, Byron. ¿Cómo estás? Soy el coqueto desde North Plaza. Plaza Isla, ¿dónde queda? Saludos desde el norte, Byron. Plaza Isla Bella, Papu, éxito, mi hermano. Bendiciones y hartos éxitos en este inicio de semana. 11:47 en este el lunes, por supuesto. Oye, es un desbarajuste con estos anuncios donde habría según hasta, digo, según porque eso no es de, sería como que lo máximo, ¿no? Pero habría hasta multas de 30 millones de pesos a aquellas personas que vayan a lucrar con las transmisiones del partido. O sea, está bravo el asunto. Creo que en mis 18 años que este año llego en los medios de comunicación, en los 20 y tantos que he prestado más atención por la carrera, y en toda mi vida, desde que tengo memoria del 98 que veo así a conciencia los mundiales, nunca había escuchado esta norma. Tal vez existiera, pero primera vez que escucho y que sobre todo que le anuncian que están estrictamente modo cazadores para buscar aquellos negocios que lucren con los juegos del mundial, llámense restaurantes, bares. O ves que después la banda por estas temporadas hacen su barcito apócrifo, ¿no? Bajo el agua, ¿no? Es muy fácil, mi hermano, y sencillo. Si quieres pasar el partido en tu negocio, simplemente debes de contar con la licencia para hacerlo de acuerdo al Instituto Mexicano de Propiedad Intelectual, el INPI. Y no porque, pues ya contraté la que va a proyectarlo de manera oficial. No, porque, por ejemplo, que es VIX. VIX ahí te aclara que es para uso personal y no comercial. Y mucha gente pensaron que, bueno, pues no tengas cover. Bueno, así como el rebuznando, ¿no? No cobres cover. Pues tampoco, mi hermano. Está bueno, si yo que tú y quieres pasar los partidos, asesórate con un abogado, ve y pregunta, o rífatela. Pero pues sí te puede caer la voladora, mi rey. Ahora sí, como dicen, ¿qué te pasó, FIFA? Antes eras chévere. Pones los boletos carísimos, pues no me alcanza para ir al estadio directamente. Te pones de mamila con que no puedes acercarte al estadio si no tienes boletos mínimo a 1.5 kilómetros, 2 kilómetros. Tampoco quieres que me acerque. Y ahora con estas cosas no puedo ir con mis amigos a mi bar favorito, restaurante, a ver el juego como Dios manda. No, ¿de qué se trata, FIFA? Que no vea el mundial, que lo vea por telegrama, ¿qué hago? O sea, nunca había escuchado un rugido de tripas tan grandes como el de FIFA. Y no solo por esto, porque una cosa es la ley federal de derecho de autor y está bien, ¿no? Si hay que pagar, pues adelante, ¿no? Si ahí aclara que solo por uso personal, ok, lo entiendo. Pero, papi, oye, ya está, ya FIFA anda muy hambriento, casi casi. Oye, volteaste a ver el logo del mundial, ey, 100 pesos por verlo, güey. Dice por aquí, Byron, también me están pasando el dato de que la multa por transmisión ilegal puede llegar, no a los 30 millones, pero así 586 mil 500 pesos. ¿$500,000 de pesos? No, mijo, así déjalo, pero si anda muy hambrienta, ¿no? Dice, para aquí, Bailo, no te voy a transmitir el partido de tu Facebook. Saludos, soy el Peter. ¡Ah! Mi Peter, conociendo Facebook, ¿cómo es de chillón? Apenas estás, pones el partido en tu tele, ¿no? Apenas estás activando el vivo de tu celular para pasarlo y a los 4 o 5 segundos ya está tumbado ese video, bloqueada tu cuenta y ya están tocando la puerta. Buenas, Facebook, para caer toda la voladora. Byron desde Puerto Seco, Mauricio Torres de la Tamsa, en la chamba en Cedis de Sitza. Bendiciones, mi querido Mao, éxito de darle con todo, con mucha precaución. Byron, yo pienso que eres porque somos, yo pienso que es porque somos locales. No sé si mundiales anteriores realizados aquí en México haya pasado lo mismo. Yo la verdad no recuerdo. Insisto, tal vez, pero hasta ahora es la primera vez, también por, insisto también con lo de los estadios, de que no te puedas acercar a kilómetros. O sea, una cosa es que, oye, faltando 500 metros, pues ya la limpieza de gente para que no se te haga un tumulto en la güey. Pero yo me acuerdo que, tal vez me equivoco. Yo me acuerdo que otros mundiales hasta afuera o en las faldas, alrededores del estadio, ponían hasta pantallas para aquellas personas que viajaron y no alcanzaron boletos para ver a su selección, vieran aunque sea ya fuera del estadio y tuvieron una experiencia más cercana. Tal vez me equivoco, pero yo me acuerdo de eso. Tal vez sea un efecto Mandela y no Nelson y ni Cancela. Byron, un negocio y echaron a perder el sentido del fútbol, hincha FIFA. La neta, sí. Y mira, y decíamos que los directivos del fútbol mexicano ven puro negocio. No, pues ya vi quién les enseñó, papá. Ese FIFA está más hambriada. Está más sembrada FIFA que ese ex que te regaló un perfume y a los 6 meses que terminaron te dicen, regrésame el perfume que te compré. Dale. Chinga, perfume sacó ron, chavas. Sí. Vamos con música. Ahorita regresamos y sigo leyéndolos. El WhatsApp 2299-608781. Faltan 8 minutos para que las 12. Vámonos con este rolón de Shabuzz y se llama A Bird Song en Jive FM. Impactante.

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2: 12 del día con 6 minutos, ya tomaron su cafecito, ya le pegaron a la botana, ya están poniéndose de acuerdo para hacer la cópera para la Cocona. Tú que andas en la calle, aquí en Veracruz, Puerto, o en cualquier parte del mundo, dime cómo está el clima, porque Veracruz, este fin de semana, por si andabas fuera de este bello municipio y de además con vecinos, pues anduvo brava la lluvia y temprano estaba nublado, parecía lluvioso y creo que está saliendo el sol, y eso quiere decir que viene el bochorno, y así no quieren que me enferme. Humedad, lluvia, medio fresquecito, ahora el bochorno, güey, me están matando. Ni mi ex cambiaba tanto en un solo día. Byron, ¿cómo estás? Salud, Byron. ¿Cómo la ves que sea la canción de Mundial? Ya no la escuché, mi hermano, no sé qué era, no puedo escucharla ahorita, ya no al aire, pero... Bueno, yo me acuerdo que en el de Qatar había gente fuera del estadio que no alcanzó boleto, ahí se quedaron para ver el partido. Sí, yo me acuerdo que en otros mundiales, como dices tú en el Qatar, ponían 2-3 pantallas enormes. En las faldas del estado, para que pues se viviera la experiencia mundialista. Hoy, obviamente, me refiero a que eso pues se ha autorizado por la FIFA, pero tengo entendido que por lo menos, ojo, por lo menos en México, de 1.5 kilómetros a 2 kilómetros que no te puedas acercar al estadio. Entonces, pues, digo, neta, lo leo y sigo pensando. Es que ¿alguien tiene noción de cuántos son 2 kilómetros? O sea, alguien, a ver, neta, ustedes métanse a Google Maps y pongan un perímetro de dos kilómetros, por ejemplo, del estadio Luis Pirata Fuente, ya que andamos aquí. Vamos a suponer que tuviéramos un partido y te digan, no puedes acercarte si no tienes boleto. O sea, ni para echar el chisme, a ver a quién te ligas, nada. 2 kilómetros, chéquense cuánta distancia es. Quiero que chéquenlo. O sea, no estamos hablando de 100 metros, 200, es más 500. Se me parece ya algo, pues, distancia pues un poquito larga. Dice Byron, ya listos para ver el partido desde el trabajo. Sh, cállate, les digo, no, hombre, jefe. Hombre, dije, yo voy a estar bien chinga, hombre. Por cierto, lo más les aviso, el jueves ni estén ingando de que hoy va a ir una canción después, el jueves a la una, ¿eh? O sea, solo va a entrar para el medio tiempo y cuando acabe el partido, que diga yo tal vez aquí esté en... Está al pendiente, pero no creo porque tengo que trabajar. Ya tengo apalabrado un médico y para que me dé justificante médico. Y si no, nomás les digo algo, el miércoles puede hacer que al bajar de las escaleras del edificio Pasos, pues sin querer me fracture ambas piernas y voy a tener que faltar. Byron, excelente inicio de semana. Un fuerte abrazo a darle, como debe de ser, mi hermano Byron. Saludos, loco de México. Vieja de México, vieja. Clonamos hasta la Copa del Mundo, mi niño. Así, imagina Yair, que me está diciendo, loco de México, padrino. Clonamos hasta la Copa si queremos, mi perro. Y si se me apentontan, hasta el chingo Infantino andamos clonando, me gusta. ¿Por qué lo imaginé, ñero? No sé. Byron, yo me acuerdo que, ¿sabes por qué ese 1.5 kilómetros? Seamos sinceros, la FIFA tiene miedo que México haya algún atentado por la situación en la que se vive, pienso yo. No, pero oye, ha habido otros países peores. ¿Tenemos un audio?
3: Del estadio al malecón,
2: ya me dijo George Vargas. O sea, es un perímetro, o sea, es un círculo, digo, por aquellos que hayan estudiado en la escuela pública, ¿no? O que le vayan a las Chivas, ¿no? O que...
4: Ah, ella me quiere ver...
2: Ya no puedo decir más porque se enoja. Son los del poder, no puedo decir nada. No sé, sí, quiero vivir. O sea, imagínate del estadio hasta el malecón. No, padre. Oye, ya abusándome, George... Y si es de para sur, o sea, del estadio rumbo a Plaza Américas, o sea, ¿por dónde sería? Porque no son los 2 kilómetros del estadio a todo Juan Pablo hasta la playa, ¿no? Creo que le faltaría, ¿no?
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2: O sea, imagínate, no te puedes acercar si no tienes boleto. No, estaría horrible, Byron. Y los que viven por ahí, es lo que yo no sé, padre. Mira, ese pollito se lo van a comer ellos. Yo solo soy la sirvienta, yo te paso el dato. Dice por aquí Diana Byron, felicítame. Ayer domingo fue mi cumpleaños, bebé, mi querida Dianita. Espero que te hayas pasado muy bien, que hayas pegado harto pastel, mucho papacho, mucho beso, mucho regalito y sobre todo que disfrutaras de tu día con las personas que te quieren y que tú quieres. Gracias, mi George, a ver.
5: ¿Cuánto de aquí a del estadio a Plaza Américas?
2: Imagínate que desde Plaza Américas ya no puedas acercarte al estadio si no tienes boleto. Ok, sí, ok, o sea, va, los que trabajan, los que viven por ahí, trabajan, ok, tienen un permiso especial, pienso yo, que las autoridades les han dado en estas semanas, pienso yo. Ok, pero son personas que viven por ahí, que trabajan por ahí. Pero oye, la experiencia mundialista, ¿dónde quedó? Insisto, yo entiendo que ciertos metros, pues sí, ya, a ver, ya paremos, ya que no se acerque tanta gente, porque si no se va a hacer un tumulto para entrar. Pero 2 kilómetros, es que neta, yo insisto, la mucha banda decía, ay, no es tanto. Es que yo creo que no se han puesto a pensar cuántos son 2 kilómetros. Byron, está loco el George, del estadio de Malecón son 4. Ya se van a empezar a desmentir. Papi, me van a obligar a mí a meterme a Google Maps. Evítenme la fatiga, hijo. Te metes a Google Maps, pones el estadio, Luis Pirata. Ahí mismo puedes poner el perímetro que quieres que abarque y listo. Ay, me van a hacer trabajar, los odio. Byron, acá en los centros de entretenimiento taparon todo y prohibieron volar drones en el espacio aéreo. Y no, loco, soy de Río Medio, no de los predios, Pachi. Bueno, casi, me encanta porque así como que Río Medio, a diferencia de predios. Y... Byron, ¿dónde estás? Es de donde estás, al acuario. Soy el picahuye, ese compa está mal. Byron, puede ser por lo de las manifestaciones. Yo creo que son por muchas cosas, como dicen en inseguridad, manifestaciones. Pero ojo, esto ya tiene un par de meses que lo anunciaron. Las manifestaciones apenas tienen una semanita, dos. A ver, así que por eso no fui. Por eso no quise ir. Sí, por eso y... Y porque ir al partido vale como 70,000 baros el boleto. Saludos para acá, Byron, que hay partido, ay, ando fuera de este mundo. Ay, ya, Víctor, este vato. Ese es el clásico que ve tumulto de la gente. ¿Qué pasó? ¿Qué pasó? Ay, ya llegaste tarde, mi Víctor. ¿Cómo que qué partido? Apenas viene el mundial. Dice, vamos con musiquita. Y por los manifestantes, Byron, son como 4 kilómetros del estado del malecón. Ahorita voy a confirmar, me van a hacer trabajar. 12:13 del bendito día, Camila Mientes. Y no me refiero a mis exes o a mis jefes. Cuando me dijeron que era el más mejor de sus trabajadores, me engañaron. 12:13, Byron es mi nombre. 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Así como me mintió el del puesto del tianguis cuando me dijo que esta camisa no me apretaba.

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2: De ética profesional dudosa, que por favor esté vendiendo a buen precio los justificantes médicos y así faltar este jueves. Nomás les digo a mis jefes que me estén escuchando, creo, sospecho que el jueves me voy a sentir mal, no voy a poder venir, hombre. Y miren que yo tengo unas ganas de venir el jueves, se los juro por Dios, pero ala, como que, ya me estoy sintiendo mal. Dime, mi hermana, mi hermano, ¿cuál ha sido tu excusa más sucia y barata que has usado y te la creyeran o que te descubrieran para faltar al trabajo o a la escuela? ¿Te acuerdas de alguna excusa sucia, sucia, vil y barata que hayas hecho? Porque, ojo, todos tenemos a un amigo, un conocido, una vecina, una prima, una hermana que mató a su familia casi, casi, en el sentido figurado. Oye, no, es que mi abuelita, es que un tío me falleció hace... Es que un primo y mi mamá quiere que acompañe al velorio, tengo que irme 2 días, fue... Era chilango y todo.
3: Era llena.
2: No, hay banda que por faltar al trabajo a la escuela se inventa cada excusa. Eso de que alguien mató, yo sí conocí un par de compañeros, sobre todo más en universidad, para pedir prórrogas de la entrega de trabajos finales, mataba o casi casi dejaba en coma a los abuelitos. La clásica, no, es que mi abuelito es diabético y de repente se pone bien mal y yo lo cuido. Hijo de su chinga, en su perra vida fue a aventarle una micha fría al pobre abuelo. Solo estaba esperando a que falleciera para tumbarle algún dinerito o terrenito ahí del abuelo. No será así, la neta. Me dice Diana, Byron, ¿no fuiste por falta de dinero? No, mi amor, aquí lo que sobra es billete, mija. Préstame. No, no pagas. Si no tienes menos, no vas a tener para pagarme. Por eso no quise ir, Dianita. Pues, obvio, porque no hay dinero, Diana. O sea, lo dije yo al mismo tiempo. Es que mi Diana sigue cruda. Sigue cruda por la rumba de cumpleaños.
4: Mira, que te estás amarrando el dedo, mi Byron.
2: No, mi George. A ver si mágicamente me da un tramafán, un patatús, una... ¿Qué otra cosa? Una chiripiorca, una garrotera, ¿qué otros males de antaño de esos chavorruquescos? Un patatús, un tramafá, una chiripiorca. Byron, mi tía mataba a sus tías cada 15 días para irse de parranda y le mentía a su esposo. Ay, no es cierto, neta. A la silla está muy bajo, ¿no? Oye, quiero mandar un abrazo enorme, un beso a mi tía Gwen, que es asesora de eventos aquí en Paso Radio, que como siempre, de las pocas que me quiere en el mundo entero, me pasó dejando un latte, un cafechito. Sabe que los lunes vengo dando lástima. Me trajo mi latte con extra azúcar porque yo soy una persona muy dulce. Dice Byron, en el Seguro Social no hacemos esas cosas, Byron, pero si de verdad están muy mal, pues te puedo contactar con alguien. ¡Ah! ¡Me gusta! No voy a decir tu nombre, Karen. Para... ¡Ah! Bueno, no voy a decir tu apellido. Pero... ¡Ah, ya, cállate! Vaya. No. Ya fuera de control. La neta, no me interesa conseguir algo apócrifo. Si me toca chambear, vendré con gusto. Ay, Diosito, es que me estoy sintiendo un poco resfriado. Pero... Esperemos que este resfriado no me explote dentro de 3 días. Tendré que revivir a mi padre, ya que no me dejó herencia don Byron. Tendré que revivirlo para poder faltar el jueves a gusto. 12:38 dice Byron, la garrotera también. Algo me va a dar. Es más, estoy tentado a ya pedir mis vacaciones. Ya no voy a jugar con eso porque después sí me enfermo. Con estos chingues. Me mojé toda la semana, bueno, 2 veces. Calor, el clima, humedad. Y no voy a decir que me enferme. ¿Y quién les va para? No, ¿para qué? ¿Qué estás viendo? Y al rato que...

Ya no escuchas al Byron, ¿no? Y de repente, vamos con esto a cargo de Shakira, la colombiana, que se juntó con Rauw Alejandro para dejarte una gran canción. Se llama Te Felicito y la escuchas aquí en Ya FM 102.9. ¿Y ya, Byron? Y Byron, y se marchó. A su barco le llamó. Byron, justo se te va a decir luego, tienes que ir todo enfermo, ¿sí? Ya. No, Diosito, mira. Perdóname, Diosito, no. Yo sé aparte que los altos mandos, algo se le van a ingeniar para que podamos ver el juego aquí arriba. Porque aparte es por mi ética profesional. Créanme que a mí no me interesa, yo quiero estar trabajando. Es más, quiero trabajar el triple ese día. Pero pues, ¿cómo puedo platicar del mundial si no lo veo? O sea, es mi ética profesional. A mí me enseñaron que si no sabes del tema, o para hablar de un tema, tienes que estar bien empapado. ¿Cómo voy a poder hablar del mundial si no me empapo? Vamos con musiquita, vamos con esto de Belinda y Xavi. Mírame feliz. Ay, a ver si no me enfermo. Esto es Ya FM 102.9.

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1: Faltan tan solo 3 minutos para que den la 1 de la tarde a través del 102.9 Ya FM Veracruz. Pues bueno, ahí a la gente, si sabe alguna forma de poderse enfermar sin morir en el intento, me avisan. Bueno, yo conocí unos cuantos en Tamsa que eran peor que el Pablo Escobar. Mataban a sus parientes y a los 15 días los revivía para volverlos a matar. No, entonces eran como una deidad, ¿no? Revivían a los muertos. Pero bueno, eso es en cuanto al mundial. Ahí que me vaya avisando la banda, la peor excusa sucia y barata y vil que diste alguna vez en el trabajo o en la escuela para faltar, ya sea para irte una pachanga, para irte de coscolino o qué sé yo. Y como aquí, Byron, chicos, dice, con la música que ponen de la chaviza, me doy cuenta que ya me estoy envejeciendo, hay veces que me alteran. No, mi amor, ya cuando dijiste la chaviza... Ya me dijiste todo, mi amor. Ya nos hice la chaviza. Se hizo los chicos buena onda. Dice, diré una compañera, es vaya nombre perfumería. Luego tienes que ir todo enfermo. Siempre, bebé, siempre tengo que venir enfermo porque pobre soy. Oigan, ya cambiando de tema drásticamente con esto del mundial, si vas a faltar al trabajo o no, coméntame el 2299-608781 si alguna vez... ¿Has donado algo? ¿Donado a alguna institución, a alguna tipo la Cruz Roja o algún otra institución benéfica o alguna casa hogar? ¿Alguna vez has donado ropa, tenis? Porque un compa, un amigo, esto pasó en Europa, decidió donar unos tenis y unas playeras, pero dijo, vamos a checar a ver si es cierto que van a ir a parar a lugares donde la gente lo necesite. Decidió ponerles un AirTag, que es que el AirTag es como un GPS para saber dónde están, un localizador, para que me entiendas. Y después de unos cuantos días de que fue a hacer su donativo, se dio cuenta que ya estaba en otra ciudad, después en otro país, y terminó confirmando lo que muchos sospechan, que esto que donó terminó en una tienda vendiéndola. Es decir, al igual lo que tú estás regalando, alguien ya se lo está apañando por acá o está haciendo negocio. Esto ya ha pasado en México, digo, ha pasado muchas veces cuando hay alguna desgracia, que si las despensas, que si las camas, que si las colchas, y después se descubren que están en bodegas en otros estados, o los mandaron a otros países, en otros países hicieron fraude. Me acuerdo que hace algunos años, cuando la desgracia en Acapulco, si no me equivoco, a Juan Pazurita le estaban diciendo que se gastó la lana de unas casas, bueno, ese tipo de cosas, ¿no? Aquí la cuestión, mi hermano o mi hermana, es, ¿alguna vez has donado o alguna vez le regalaste algo a alguien y se lo viste a otra persona? Porque nomás te digo, y este mensaje va para el vecino que está a la vuelta de mi casa. Yo no me trago ese cuento que casualmente mi playera que se perdió en el tendedero, a los 2 días tú la traigas diciendo que es una coincidencia. Nomás paso el dato. Dímelo al 2299-6087-81. Dice por acá, va el consejo, Byron, se hacen hielitos con agua de lluvia, les asegura una buena diarrea o por lo menos un malestar estomacal. No, ahí te va la otra. Con agua de la lluvia, no. Nomás te paso el dato. Si eres de una flora intestinal débil, nomás dale un sorbo al agua de la llave y con eso, mi hermano, no solo vas a faltar al trabajo, tienes riesgo de conocer a tus tatarabuelos. Así que mejor déjate de cosas. 1 de la tarde con 1 minuto. Cuéntame si alguna vez hiciste algún donativo, alguna causa noble y después te enteraste que lo andaban vendiendo u otra persona lo agarró. Porque también te platicaré de otro chico que hizo un donativo y se dio cuenta que la ropa que donó lo estaba usando gente de la organización, es decir, estaban haciendo la despulgada y dijeron, ah, mira, un Calvin Klein, mejor me lo quedo yo, ¿para qué se lo doy al chamaco de la Sierra de Tongorica? Él no sabe lo que es un Calvin Klein, mejor le mandamos un Calvin Klein. De eso y más platicamos, siendo a la 1 de la tarde con 2 minutos, vamos con el ID de Isela Gómez, de BTS, Kali Uchis, Ángeles Azules y mucha más música. Mi nombre es Byron y estás escuchando Ya FM 102.9.
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1:40 de la tarde. ¿Qué opinas acerca de esta institución que agarró el donativo que hizo esta persona y terminó en una venta tipo de garage en estas tiendas de segunda mano? ¿Qué pensarías el día de mañana que donas algo, no sé, para unos damnificados de una tormenta? A las 3 semanas te lo encuentres en una venta de paca por tu colonia. Y cuando le preguntas, oiga, ¿de dónde sacaste esto? Ah, es que el patrón los compra el por mayor en Querétaro. Yobo, esto pasó, es una realidad y estoy seguro que ha pasado. Me acuerdo muy bien que pasó cuando lo del huracán Stan, si me equivoco, que me componga, hace como 15 años. Que hubo donativos de ropa y decían, yo nunca lo vi, no me constó, pero que 2 que 3 personas que estaban acomodando o catalogando la ropa que llegaba, decían, ah, mira, esta prenda está muy entera, mejor para mi casa que para los que no tienen casa. Ustedes nunca lo hagan, mis hermanos, por favor, porque yo creo en el karma, yo creo en Jesucito y yo creo que si te portas mal, se te pudre el tamal. 2299-6087-81. Fue cuando él pegó el huracán Carr. ¿Fue Cars? ¿No fue Stan? ¿O era Carr? Era Carr, de C-A-R-L. Pero bueno, el chiste que fue en ese entonces, me acuerdo muy bien. También cuando pasó la desgracia de Acapulco, hace unos cuantos años, no tanto, hubo una mujer que hizo un donativo de comida y le puso igual rastreadores y se dio cuenta que nunca llegaron al lugar que estaban predestinados y terminaron en otros lados. Hay un lugar en el infierno para las personas que hacen eso, que abusan de la generosidad de otros y de las personas que dicen que son Team Calor. Güey, no puedes presumir que eres Team Calor, es como... No sé, iba a decir una cosa que no puedo decir al aire. Byron, en el 2010 mi casa le llegó el agua a 4 metros. Sí, me acuerdo que fue horrible. Allá lo que fue Ponte Moreno, estuvo cañoncísimo, el Floresta estuvo cañón, hubo gente que perdió todo, porque casi tuvieron que hacer un reboot, mis respetos para todos ellos, y demostrando que pues la humanidad no se deja vencer tan fácilmente, y menos si eres carocho. 1:43 de la tarde, vámonos con música, vete al portal www.ya.fm, chécate todo lo que tenemos para ti. Por cierto, mi querida Susan, ya tienes sección nueva, el flashback, para que te vayas enterando de lo que pasaba con tus artistas favoritos hace 5, 10, 15, 20, 40, 50 mil años y demás. Además, ¿qué crees? Hubo un beso entre locutores impactantes. Y sí, chécalo en www.ya.fm. Vamos con Peso Pluma, Tito Doble P. Se llama Dopamina. 1:43. Byron es mi nombre y esto es Ya FM 102.9.

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0: quedan 3 minutos a través de ya FM 102.9, el WhatsApp de cabina 2299-608781. Definitivamente, para en el mundo, me quiero bajar, ya no entiendo nada, ya. Cuando estaba apenas entendiendo el 6-7 y ya me sentía con la chaviza. ¿Cuál es ese maldito afán de la generación que no quiere etiquetas en la Wii? Hacer más etiquetas, estar inventando etiquetas. No entiendo esa generación. Dicen que odian las etiquetas que los de las generaciones de antaño les ponen, pero ellos se crean nuevas etiquetas. ¿De qué estoy hablando? Te voy a dar el contexto para que no te la comas sin pretexto. Todos se ubican a Roger González. Roger González es un chico que fue conductor mucho tiempo en Disney Channel. Aquí no es tan importante, hicieron una entrevista donde cuestionaban su orientación sexual. Muchos decían que era homosexual, que tenía una relación con un ex compañero de televisión, Ismael Xu, alias el Chino. Y eso es, la verdad, eso es paja, relleno, X. Aquí lo curioso, que me da la razón de platicarte esta nota, es de que él dice que no es homosexual, no es heterosexual, no es bisexual. Él es demisexual. Entonces dije yo, Dios mío, ¿de qué se trata esto? Cuando apenas estoy entendiendo la vida, siempre inventan otra cosa, por el amor de Dios. Y tú estás igual que yo, antes de decirte, ¿qué crees para ti que sea ser demisexual? 2299-608781. Yo soy, yo creo que lesbiana, porque me encantan las mujeres. Vete, cállate el hocico, Byron.
1: Tú donas la dona, mi Byron.
0: Que te la done el diablo, perro. Así que, ¿sabes qué es ser demisexual? Bueno, para que no te andes quebrando la cabeza ni vayas a decir una babosada al aire, dímelo al 2299-608781. Ser demisexual es muy fácil. Yo le llamaba enamoramiento, ¿no? Pero bueno, ser demisexual es cuando eres una persona que cuando quieres sentir un interés con otra, primero tienes que tener una conexión emocional. Es decir, no te importa si es hombre, mujer, quimera, Pokémon, Golem, Power Ranger. Primero tienes que sentir una conexión emocional antes de desarrollar interés romántico sexual. No sé ustedes, tal vez sea una persona neandertal, tal vez sea una muy, muy vieja escuela, pero a mí me enseñaron que eso era estar enamorado. No sé, tal vez me equivoco. Tal vez me equivoco. Mi pregunta es, e insistiré, ¿por qué esta generación que odian las etiquetas les encanta crear nuevas etiquetas? Byron, saludos, diles que las succionadas van una cuarta abajo. Cámate, mijo. Pero sí, la neta, yo también dije, qué jalada es esto. O sea, demisexual es aquella persona que antes de tener un interés romántico sexual en otra, primero debe construir una conexión emocional. Y mi pregunta es, ¿eso no es estar enamorado o enamorarse de alguien? Pregunta, tal vez si alguna persona de esta generación Z, creo que ya va de salida y ya no sé cómo se llama la nueva generación que le sigue a la Z, que me diga si estoy mal. Hola, Byron, ¿cómo estás? Me llamo Mati y saludos para mí y para mi mami Biri. Biri, Biri, bomba. Oye, Matías, veo que tienes a uno de los integrantes de Tokyo Hotel en tu WhatsApp. No manches. Tenía rato que no veía que alguien pusiera algo de Tokyo Hotel. Tenemos un audio.
2: Hola, Byron, ¿cómo estás? Bien. Saludos desde Orizaba. Soy Moy. Oye, ¿me puedes poner una canción de Michael Jackson? Es Billie Jean, por favor. Gracias.
0: Bueno, esa de Billie Jean te la debo hasta el jueves, que es jueves Throwback Time, que es retro. Recuérdame el jueves temprano y te la ponemos. Saludos a Orizaba, por supuesto. La ciudad donde se jactan de haber nacido el pambazo jarocho, que aquella persona que piense que el pambazo chilango es mejor que el pambazo jarocho, los vemos hoy a las 12 de la noche en el kiosco del Parque Zamora para darnos en la madre, porque está loca. Byron, esas personas que dicen que ser demisexual son prófugas del ácido fólico. Si es que no entiendo por qué, ¿cuál es el afán de estar creando nuevas etiquetas? Ay, no, yo por eso disfruto de mi sexualidad plenamente. Yo ya a estas alturas, ¿cómo se le llama a este tipo de preferencias? Ya con que no me griten y me quieran como soy, yo ya soy, ya le entro a lo que sea, ya no me importa. Es más, aunque sea un árbol muerto, no me importa. Dice, ¿sabes cómo se llama Byron? Se le llama puras mamás. ¡Cálmate, Anabel! Ay, Anabel, con esa boquita besas a tus hijos. Cálmate, por favor, mi amor. Vamos con música, 2:09 de la tarde. Vamos con Bruno Martes y el Pedrito Fernández hawaiano. Ay, Dios, Mike se llama. Byron es mi nombre y esto es Ya FM 102.9.

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Ahora vamos a meterle flow de escuchar a Sabrina Carpenter. Vamos con el Bo, cuando no era cantante. 2:30 Escuchas ya FM 102.9.

Y no me interrumpe un calambre. Calambre. Qué feo. Mira, hay cosas feas, pero que te dé un calambre a medio palenque, no, hombre, eso está horrible. Byron, yo creo que esta generación ya no sabe qué inventar. Si te gusta, te gusta, y tú dale hasta donde más no puedas, sin etiquetas, sin dar explicaciones. Saludos a Fer, Miguel y Blanca. Totalmente de acuerdo. Yo estoy neta.

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1: Los lunes vengo de milagros, la verdad. Cansado, desvelado, pero hey, siempre con ganas de que la pasemos muy bien porque ustedes me mantienen al tiro y espero yo también hacerlo. Saludos a todos mis amigos de todos los talleres, oficinas, negocios, repartidores, restaurantes que me estén escuchando. Saludos para todos ustedes y bueno, ya son 2:36 y es momento de saber cuál será el menú impactante.
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1: ¿Qué vamos a comer en esta tarde? Dímelo al 2299-60-8781. Yo me desayuné algo muy rico. Una buena porción de café. Gracias a mi querido Gwen, que me mandó un beso. A mi bella Gwen, que me mandó un latte con extra de azúcar. Y aproveché para comerme medio pan dulce. Tú dirás, uy, Byron, qué fitness. No, es que ya no me dio tiempo de comerme la otra mitad. Obvio. Medio pan dulce, ni que te verás loco. Café con pan, dame dos, por favor. Pero bueno, esa es la verdad. Entonces te pregunto a ti, ¿qué vamos a comer? ¿Qué te llevaste de lonche? ¿Ya fuiste a pedirle fiado a la de la cocina económica que le debe dos comidas? Estamos a mitad de quincena, papá. Ahorita estamos en el punto en que empiezan los juegos del hambre. Ahorita ya empieza a hacer cuentas, a contar los centavos y vale. Ahora sí que es como una estrategia, como un ajedrecista. Me compro esto, pero ya me dejo de comprar lo otro. Me lo pido mediano, porque si me pido el extra grande, ya no me alcanza. Empezamos a hacer las estrategias económicas para poder sobrevivir la quincena. Dime tú qué vas a comer, cuéntamelo al WhatsApp de cabina. Si no me equivoco, ojo, a ver. Ya saben que en mi casa, como Big Brother, las reglas cambian. A ver si ahora sí me van a hacer las benditas enchiladas suizas. Esa vez me las prometieron, llegué y se terminaron siendo entomatadas. Que porque no había tomate verde. Veamos, yo ya no me emociono. Yo solo agradezco que haya algo que comer en la casa. Byron, ¿cómo estás? Hoy toca un pollito al horno. ¡Ay, pollito al horno! ¿Navidad o qué? No sé ustedes, pero en mi casa solo se prende el horno en fin de año, ¿eh? 24-31, muy raro que hagan algo horneado, la verdad, neta del planeta. No sé si soy el único en Veracruz, por lo menos, que pase.
3: Milanesa con puré, Byron.
1: Ok, después de esa voz que presiento que así hizo un amigo cuando lo manoseó su tío, te entendí. ¿Milanesa con puré? Un clásico. ¿Qué prefieres? ¿Milanesa con puré o milanesa con papas a la francesa? Como buen gordo, yo prefiero milanesa con papas a la francesa. Byron, comeremos arroz blanco, tesmole de res. Uy, qué rico un tesmolito. Y de postre unos plátanos fritos. Uso, harto quesito fresco, pero harto. Ay, es que tiene ratote que no me como unos plátanos fritos en mi casa. Tiene muchos meses. De veras, no es broma, Meses que no me reviento unos plátanos fritos. Y rellenitos ni les digo. Bueno, creo que le dicen en algunos lados molotes, ¿no? Molotitos. Eso ya tiene como año y medio, dos que no lo hacen en mi casa. Y platanitos fritos fácil de 6 meses. Harto queso fresco ralladito. Media crema, pero bien bañada de media crema. Ojo, el platanito frito tirándole a chamuscado, así negrito, bien negrito como los gustos de tu amiga, sí, así. Pero bueno, buen provecho, saludos por acá. Bueno, en mi postre cuando estoy pobre y quiero algo, platanito ratán, platanito ratán, media crema o crema y un poco de azúcar. Si hay varo, platanito ratán en rodajas, lo metes al refri unos 20 minutos, de ahí lo sacas y le pones media crema. Y una tirita de lechera. ¡Uf! Como siempre, salvándote de tu vida. Dice mi querido Taxilaca, Byron, un bolobán con cocona. Está bien, hermano, eso significa que andas en chinga. Byron, ya me fiaron los chilaquiles. Con dos huevitos estrellados. ¡Uf! Y le dije que Dios se la pague porque hoy andamos limitados. No, hombre, cállate. Los huevos estrellados, papá, con la yema suave para que cuando lo partas empapen los chilaquiles. ¡Uf! Se por aquí, Byron, arroz blanco con grano de elote y croqueta de papa de jamón y chihuahua. O sea, no el perro, el queso. Byron, yo voy a comer unos chipocles rellenos. Chipocitos rellenos, saludos míos, qué rico. Dice por aquí, Byron, pollito asado, papa gratinada, agua y limón y

postre de mango. ¡Aso! Oye, mi comadre. Dice por aquí, es lo que quedó de ayer, ¿no? Hombre, qué rico, pollito asado, papa gratinada, agua de limón, postre mango. Yo no puedo comer mango, pues es canibalismo. Dice, bueno, milanesa con papas a la francesa, pero la milanesa en torta. Cállate, ya también prefiero una torta de milanesa, no sé por qué me encanta demasiado. Byron, yo comeré mole que hizo mi mami ayer, pero no... No de pasta. Ah, que hizo tu mami mole de cero. Oye, ya pocas personas lo hacen de cero. Mis respetos para tu mami. Debe saber delicioso. Tiene ya años que no me como un buen mole casero hecho 100% desde cero. Byron, comeremos un pozole sin postre. Soy Paola. Bueno, saludos a Paola, mi Paola. No, hombre, ya con el puro pozolazo. Recuerda que el pozole es como el sexo. Mientras más puerco, mejor. Byron, saludos hasta Coatepec, Veracruz. Estamos degustando un rico café. No, hombre, si son los meros meros junto con Córdoba. Vamos con música. Justin Bieber nos deja este rolón que en su momento todo mundo juraba. Juraba que bailaba con el video, como en el video. Ay, lo que hace medio pomo encima, ¿verdad? 2:41, sorry. Y acabando viene la batalla. Continuamos con más en YFM, la radio impactante.

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1: ¡Triple Kaioken! Lunes, musiquita nueva, como ya te la está, paquete la plaza, 2:54 PM. Vamos a irnos y vamos a despedirnos como marca el manual, el WhatsApp 2299608781. Saludos, Byron, pozolazo con cocona. Dice por aquí Miguel George Vargas, salmón. Ay, qué perro salmón, tu tío. Está viendo que no me alcanza ni para tu en lata. Pero bueno, vamos con la número uno, música nueva, Bad Bunny, con esta vueltita, la number one, Tehuacán, bota ya.
2: Lo he ido así.
1: Esta es la número uno, la canción número uno de lo más nuevo que ha llegado a través del 102.9. El Conejo Malo, que la sigue rompiendo a nivel mundial con el maldito concepto de la casita de Bad Bunny. Más y más famosos se siguen uniendo al trending. Otros se ve que van y ni saben ni qué rollo, pero bueno, el chiste es ir a mamaciar, ¿verdad? Esto se llama Vueltita de Bad Bunny, la número uno. La número dos, a mí en lo personal, dije al principio, qué maldito nombre es este, pero después ya me gustó la rola. Estoy hablando con Dalex Farruko, se llama Honguito. Esta es la número dos.
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1: 2299-608781, música nueva, los lunes, te la sabes. Faltan 2:55 PM, en 5 nos vamos. Hay que huir, hay que irse a comer, hay que ir viendo cómo le vamos a hacer para faltar el jueves, que diga para ver el partido aquí juntos en el trabajo. No, les prometo que me comprometo con ustedes al aire públicamente que no voy a faltar el jueves y que me encargará de dar los pormenores y por mayores a aquellos que como yo seremos esclavos del trabajo y no podremos disfrutar el 100% del partido. Les juro que les voy a dar por mayores, pormenores. Y obviamente se acepta pues donativos en botana, quesito fresco, manchego, jamoncito, una lata de rajitas y vámonos, papá. Dice Byron por la número 2, Byron por la número 2, Byron por la número 1, dice por acá por la 3, dice el taxilaga, andas bien comediante. No sabía que aparte de taxista eras el doble de Franco Escamilla. Esta es la número 1, Bad Bunny, vueltita, Byron, me quedo con la número 2, bueno, estaba ganando la número 2. Entiendo que la de Bad Bunny es de las más nuevas, pero ya los conozco en una semana. Güey, la vueltita me encanta. Yay. Mira, lo comediante se pega porque llegó otro y por la 3, no, hombre. Dios mío, que se cuiden los familiares de Polo Polo porque va a resucitar en uno de ustedes. Byron por la 1, Byron por la número 2, Byron por la número 1, Byron por la número 2. Definitivamente la 2 va ganando, que es esta de Alex con Farruko con Guito.
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1: Byron por la número 1, ese por aquí, Byron por... la número 1, Byron por la 1 por acá, dice Oscar. ¿Pero por cuál votas, Oscar? Vas a estar tirando tierra tú, Jacinto, y vota. También estás igual o peor. Byron por la 2, saludos, mi hermano, bendiciones, éxito. Va ganando la 2, pero ya ganó fuerza la 1. Pensé, la neta, que no iba a ganar la 1. O sea, se iba a quedar humillada la número 1 de Bad Bunny, vueltita, pero aquí sigue dando lata. Solo son dos votos que separan a Bad Bunny contra Dalex con Farruko.
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1: ser. 2299-608781.
2: Ahorita, ya en repeat te voy a tocar, te lo voy a aplicar.
1: Si alguien conoce a un pariente, hermano, tío, vecino que trabaje en el seguro y pueda conseguirme un justificante médico para el jueves, no me interesa conocerlo, guiño, guiño. No quiero que me pasen su número al WhatsApp de cabina, guiño, guiño. Y díganle que no estoy dispuesto a pagar hasta $500 por un justificante falso, guiño, guiño.
2: Sí,
1: tampoco se quiere hacer millonario el perro. Byron por el número 1, el conejo malo, Byron, por favor, Byron, como siempre, fiel a la dona. No, hombre, así te dijo tu tío, ¿verdad? Ok, ¿sabes qué? El tiempo apremia, confieso que ya tengo hambre y es momento de que Goku haga lo suyo, papito.
4: ¡Kame-ha! ¡Me! ¡Ha!
1: Como dice Julieta Venegas, y no en la canción esa hermosa de niña futbolista, sino en el éxito que tuvo con Me Voy, qué lástima. Pero adiós, me paso a retirar, cuídenselo muy bien, por favor, excelente inicio de semana. Espero que sigas acercando más y más a tu meta, escuchando el 102.9. Váyanse por aquí, un justificante de Simi. No, papi, ay, como es que mi hijo, legalmente hay que traer uno del seguro porque estoy afiliado. Padre, madre, me vayas. Cuídense mucho, buena tarde, buen provecho. Mañana estaremos de vuelta. Mañana bien temprano estará Susan Fayo Fayo y Susan and Friends en el Morning Show de 7 de la mañana a 11. Y a las 11 yo prometo estar de vuelta con más notas, música coqueta y demás loqueras para que te la pases muy bien. No, quédate aquí en el 102.9, sube el volumen en la radio impactante. Yo te digo buena tarde, buen provecho. Hasta mañana.

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0: ¿Qué tal se escuchó Sálvame? La neta, se siente cañón la nostalgia con esta canción. ¿Sabían que esta rola de RBD se grabó originalmente en el 2004 y se volvió un himno generacional? Lo más curioso es que para la versión en inglés, los integrantes tuvieron que adaptar la letra para que mantuviera toda esa intensidad emocional que conectó con fans de todo el planeta. Es increíble cómo, después de tanto tiempo, la energía de esta melodía sigue intacta en el gusto de todos nosotros. ¡Quédate en Ya FM!
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Acabamos de escuchar a Ha-Ash y qué buen viaje al pasado nos dieron. ¿Sabías que el éxito Odio a Marte fue el que realmente las lanzó a la fama cuando apenas eran unas adolescentes en el 2002? Fue impresionante cómo se posicionaron en el gusto de la gente desde ese momento, marcando a toda una generación con ese estilo único que las caracterizó desde sus inicios. Sin duda, esas hermanas demostraron que tenían todo para quedarse en el escenario. ¡Quédate en Ya FM!

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¿Te acuerdas cuando Belanova la rompió toda con ese sonido electropop que nos puso a bailar a todos? Pues fíjate que la agrupación Tapatía hizo historia con su material de 2005, Dulce Beat. En ese disco se incluyó la famosa canción Por Ti, que se convirtió en un verdadero fenómeno en las listas de popularidad de aquel entonces. Fue ese sentimiento tan peculiar el que posicionó a Belanova como uno de los actos más importantes de la década, marcando a toda una generación que hasta la fecha sigue cantando a todo pulmón cada una de sus letras. ¡Qué buenos recuerdos dejó esa época! ¡Quédate en Ya FM!

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0: Acabaste de escuchar Solo Quédate en Silencio de RBD. Y la neta es que este tema marcó a toda una generación. ¿Sabías que esta canción fue lanzada originalmente en el 2004 como parte de su álbum debut? Fue tanto el impacto que la convirtieron en uno de los sencillos más importantes que definieron su estilo en toda Latinoamérica, moviendo a miles de fans en cada concierto. 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

Acabamos de escuchar a Jesse and Joy. ¿Sabían que estos hermanos la rompieron bien cañón desde que empezaron? Resulta que Jesse and Joy ganaron su primer Grammy Latino allá por el 2007, justamente como Mejor Artista Nuevo. Desde ese entonces, la neta es que no dejaron de sonar con ese estilo único que los caracteriza y que a todos nos puso a cantar a todo pulmón. La verdad es que se convirtieron en un referente total de la música pop en español que sigue prendiendo el ambiente en cada reunión. Quédate en Ya FM.